0: 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Como siempre, con grandes sorpresas para todos ustedes.
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no llores tanto, por favor. 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

0: escuchaba más información en sus redes sociales también. Y es importante, por supuesto, tener este preuniversitario. Papás, mucha atención, por favor. Estamos happy en este viernes, sí señor. ¿Quiénes están festejando en casita? ¿Quiénes están con Radio Chagaltaya? Por favor, envíenos sus mensajes. Recuerda que tenemos el WhatsApp habilitado para sus comentarios, sus sugerencias musicales. Este es nuestro número.
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0: Esperemos días mejores, feriado largo. Esperemos que todo salga bien. Sí, esperemos que sí. Tengamos un poquito de paciencia, estoy seguro que sí, ¿eh? Recuerda que en este punto del dial, 93.7 para el Alto y para la ciudad de La Paz, tenemos todo en cuanto a música para poderlo desestresar, señor. ¡Vamos, una pausa! En unos minutos más, sus canciones solicitadas, además de una muy buena sugerencia.
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Sí, señores, tiempo cumplido para nuestra participación. 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

siempre va a intentar ser feliz todos los días. Recuerda que un día que no sonríes es un día perdido, ¿eh? Saludos grandes, mi nombre es Pablo Solís, cuídense mucho. Nos escuchamos y nos vemos en las redes el domingo en el cierre de fin de semana. Tenemos lindas novedades para ustedes esta semanita.

0: anuncios importantes para todos ustedes, ¿eh? Al volver viene Charito Sirpa para poderte ofrecer un hechizo de luna, un clásico de la radio. ¡Chao!
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0: Ay, qué linda canción. No, tú me partiste el corazón. Algo de así decía la canción.
1: Tú me partiste el corazón.
0: Ay, mi corazón. Ahí está la presencia de Maluma. ¿Cómo están? Un cariño grande para todos ustedes. Bienvenidos, bienvenidas. Estamos con ustedes acá en Hechizo de Luna para poderles acompañar con toda la música bonita que tiene la radio. Así que bueno, ya les damos la bienvenida. Estamos sobre las 21 horas con 11 minutos. Bastante movimiento en la zona céntrica de la ciudad de La Paz. Si bien esto de las distintas, bueno, los alrededores de las gasolineras, pues saludos para todos los móviles, para toda la gente que está ahí pernoctando, esperando un poquito de gasolina. Esperemos que ya se vaya solucionando mediante el paso del tiempo. Hay un

música bonita que enche Caltaya durante las 24 horas. Así que bueno, bienvenidos, bienvenidas. Sí, señor, vamos a compartir estas canciones, los éxitos en esta noche. Hay mucha gente trabajadora realizando actividades importantes a esta hora. Permítame acompañarles. A usted que está con el taller de confección, a usted que está en la clínica, en el hospital, a usted que está trabajando con la movilidad, con el minibús, con el microbús, también le enviamos saludos.

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Orozco, otra de las canciones. Sí, señor, y la voz de David Orozco. No te creas tan importante. Éxito especial para ustedes. Ya estamos conectados a propósito a través de la página de Face Radio Checaltaya Música Tropical con Altura, para que puedas disfrutar de estas canciones totalmente especiales. Bueno, y tenemos tanto para seguir compartiendo con ustedes, así que bueno, les invitamos para seguir participando y obviamente disfrutando de cada una de las canciones especiales que tiene la radio. Sí, señor, 765-22-94, ahí está la página de Face, Radio Checaltaya Música Tropical con Altura. Sí, señor, enseguida haremos también un live para que podamos nosotros tomar el pulso de esos exigentes éxitos que van a estar acompañándonos en esta noche especial de viernes. 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Estamos sobre las 21 horas con 24 minutos. Vamos adelante con Mansi. Esta vez nos vamos hasta México. Esta es una propuesta muy interesante, ¿eh? De a poquito está conquistando ese excelente gusto musical tuyo. Vamos con los amigos de La Llorona.

0: lo otro, de los éxitos ya sugeridos a través de las vías de comunicación. Estamos iniciando la primera hora de mi participación en este viernes. Sí, señor, iniciando el nuevo fin de semana. Y bueno, pues les traigo consejos muy importantes antes de irme a la pausita. 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Y bueno, con los queridos amigos de la Clínica Cruz Azul, nos vamos rápidamente a una pausita.
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1: Ahí está, una nueva, nuevísima sugerencia. Sí, señor, con Extremo Caliente. Y aprovecho para poder enviar los saluditos para toda la linda audiencia que está sintonizándonos en las distintas avenidas y arterias de la ciudad de La Paz. Muy buen éxito para seguir compartiendo.

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De Águilas de América, otra de las lindas sugerencias que tenemos. Bueno, vamos con los saluditos. A propósito, para toda la gente que está disfrutando de la programación de la radio, muchísimas gracias a todos los queridos amigos que ya están interactuando con nosotros a través de la página de Facebook. Agustito Villasanti, gracias por estar con la sintonía de la radio. Para Luis Bernardo Vitre, para Ranulfito Uría, para Freddy Quiroz, también le vamos a enviar un saludo especial. Gracias por estar con la sintonía de la radio. Para todos los queridos amigos que se toman el tiempito para poder seguir eligiendo las canciones a través de las vías de comunicación. Bueno, ya saben, pueden elegir las canciones. Envían los saluditos, hay tanto para seguir compartiendo a propósito. Y bueno, pues que los muy buenos éxitos le van a poner esa tónica totalmente especial. ¡Sí! Así con esa alegría. Vamos con lo más reciente de Mayo.

0: Ahí está otra de las lindas canciones, ¿no? Bueno, vamos adelante con más y ya estamos despidiendo la primera hora de mi participación. Permítanme una pausita. Pausita importante acá en la radio y por supuesto para seguir compartiendo más de los éxitos. Bueno, vamos con estos consejitos. 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

0: Bueno, y hablar de estas canciones que nos brindan muy buena compañía es hablar de Los Ángeles Azules. Bueno, vamos rápidamente con más de los saluditos y estos consejos tan importantes que tenemos para ustedes. Hablemos de los amigos de Solidar Suiza Bolivia, ahí está. Y es que definitivamente Solidar Suiza está apostando por una vida digna sin violencia y ejecutando algunos proyectos muy interesantes en distintos municipios del país, ¿sí? Y es que definitivamente conocer las consecuencias que tiene la violencia para las mujeres debería movilizar el compromiso de la población, autoridades e instituciones, eso para prevenirla, atenderla y erradicarla. Apostemos por una vida digna sin violencia, es una consigna importante, es la iniciativa del proyecto Vida Digna Sin Violencia de Solidar Suiza Bolivia con el apoyo de la Embajada de Suecia. Así que no vayas a olvidar, ahí está un consejo muy, pero muy importante y la invitación para todos los municipios que tal vez no han tenido la oportunidad de poder asumir estos proyectos tan importantes. Y bueno, les invitamos para que puedan visitar la página de Facebook de Solidar Suiza Bolivia. Y esto me gusta poder encontrar esos consejitos, ¿ah? ¿Eh? 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Bueno, vamos adelante. La música bonita está presente y todos los éxitos. Hay algunas sugerencias muy lindas que vamos a seguir compartiendo con todos ustedes, ¿eh? Bueno, ya sabes, si te antojas de alguna canción en particular, pues te voy a invitar para que sigas participando.
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Ahí está la presencia de Miguel Orías, vestida de novia. Ese es el título especial para toda la gente que es seguidora de Miguel Orías con estos lindos regalos, ¿ah? Lindos regalos musicales. Bueno, vamos adelante enviando los saluditos a propósito para toda la gente que está llegando a la sintonía de Checaltaya, para todos los amigos que se toman el tiempito para comunicarse con nosotros, para todos los queridos amigos. ¡Charito! Dice, ¿cómo estás? Aquí reportándonos directamente desde México, su amigo Salvador García. Si nos pudieran dedicar una bonita melodía, dice, por favor, estamos festejando el mundial, seguimos de fiesta. Dicen, saludos a toda la gente México. Bueno, para toda la gente que está, para Waldito Tola, también le vamos a agradecer. Gracias por estar con la sintonía de la radio, para toda la gente que nos está regalando ese like a esta hora de la noche. Sí, señor, muchísimas gracias, como siempre, por estar con la radio. Y bueno, pues un saludito especial también para todos los amigos que nos están regalando ese poderoso like. Para Luis Bernardo Vitre, Hilaria, Ranulfito, para Freddy Quiroz, para la familia Flores, para Boris, también le vamos a enviar un saludo especial. Gracias por estar con Checaltaya. Y bueno, pues a seguir adelante. Tantas canciones bonitas que tenemos para poder compartir con todos.

0: Señor regalándonos mucho talento, muy buena interpretación, ¿eh? Sí, señor, este es Chacaltaya 93.7. Estamos sobre las 22 horas con 30 minutos. Momento de irnos una pausita muy importante.
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Sí, señor, ahí está la presencia de Elvis, Elvis Crespo y Ebenezer Guerra, Luna Llena. Sí, señor, vamos adelante. Bueno, la segunda hora de mi participación, como siempre, con todas las canciones que te encantan. Vamos a enviar un saludito para Marco Aurelio. Gracias por estar con la sintonía de la radio. Ahí está muchísima gente disfrutando de la programación. Vamos a elegir las canciones. ¡Bolita Tola! Gracias a toda la gente que nos regala ese like. Y bueno, pues está con todas las ganas de seguir compartiendo todas las canciones especiales que tiene Chacaltaya, obviamente para que tú te sientas muy bien acompañado. Para toda la gente en las clínicas, en los hospitales, les enviamos un saludo muy especial. Para todos los queridos amigos que también nos están honrando con la sintonía. Sí, fuera de las fronteras de Bolivia, todos los queridos amigos que también nos están sintonizando. Atención, en Puno, Perú, gracias, ¿eh? Qué lindo poder compartir tantas canciones, tantos éxitos especiales y canciones que tienen una letra muy bonita en la cual quisiéramos seguir compartiendo, ¿eh? Los Ángeles Azules nos ha regalado lindas canciones, muy bien acompañados por grandes artistas. Esa es otra de las canciones que lleva consigo una de las letras más bonitas, ¿ah? Bueno, el desamor está de moda, ¿no? Bueno, vamos con Pepe Aguilar.

0: Bueno, ahí está con ese toquecito especial que siempre le ha caracterizado a los queridos amigos de Mámbore, y esta vez con la murga, linda propuesta. Bueno, 22:47, saluditos para toda la gente que está llegando a la sintonía. Gracias por estar con Chacaltaya, no te vayas a olvidar, ¿eh? No te quedes sin tu canción. Ay, tantas canciones súper lindas que estoy segura se van a quedar contigo, ¿ah? ¿Eh? Bueno, si quieres algún pasadito caliente también, estamos habilitando las vías para que puedas elegir estos pasaditos tan lindos que tenemos aquí en la radio para ti. 22:47, vamos con una pausita.
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Sí, saludos a propósito para la linda Amparito. Gracias por estar con la sintonía. Para todos los queridos oyentes allá en la ciudad de Viacha, también les vamos a enviar otro saludo muy, pero muy especial. Bueno, sigamos bailando, ¿no? Hay tantas, pero tantas canciones lindas que tenemos para seguir compartiendo. Saludos para Pablito. Vamos a enviar un saludo para Enrique Flores, para Freddy, Jennifer, para la linda Hilaria, para Charlie, para Wendy, para Freddy Aparicio, para Casimiro, Rodrigo Condori, que también está en la sintonía. Bueno, a seguir disfrutando de las canciones siempre de la mano de los amigos de Radio Móvil City La Paz, servicio de las 24 horas, ese servicio exclusivo que tiene Radio Móvil City La Paz. 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Bueno, seguimos con más canciones para ti.

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de la radio. No te olvides el día de hoy poder aprovechar para poder seguir enviando los saludos especiales para toda la gente que comparte los éxitos. Saludos para Marianita, para Waldito Tola, gracias por estar con la sintonía de la radio, para toda la linda audiencia que está trabajando a esta hora de la noche allá en la zona de Villa Adela.

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Sí, señora, ahí está una linda, lindísima salsita para todos los queridos amigos, ¿eh? Bueno, la noche todavía está jovencita, así que podemos seguir participando, eligiendo las canciones, ¿eh? Vamos, 23 horas con 18 minutos. Sí, señora, hay tantas canciones bonitas para seguir compartiendo y bueno, pues hay algunas muy, pero muy especiales. Para darte como muy buenas opciones para aquellos eventos súper especiales donde necesites tener música bonita. Y bueno, nuestras agrupaciones siempre están presentes para ti.

Ahí está, Josette y la Sonora Sensación, con este fabuloso mix cortavenas. Bueno, vamos enviando los saludos para Edgarito, Rolando, Salazar, gracias por estar con la sintonía, Waldito Tola, gracias para todos los amigos que están realizando alguna actividad muy importante a esta hora de la noche. 23 horas con 28 minutos, así de rápido pasa el tiempo. Y bueno, pues ya estamos con ustedes para seguir compartiendo. Vamos adelante junto a los queridos amigos de Solidar Suiza Bolivia, que está con campañas muy importantes, donde vamos a ir destacando, por ejemplo, el poder apostar por una vida digna sin violencia. Y es que conocer las consecuencias que tiene la violencia hacia las mujeres debería movilizar el compromiso de la población, autoridades e instituciones para prevenirla, atenderla y erradicarla. Una apuesta muy importante que se hizo ya en distintos municipios donde sí se logró el compromiso de la población, las autoridades y las instituciones. Ya se están previniendo y obviamente se están atendiendo y esperemos muy pronto sea erradicada. Si tu municipio todavía no se ha beneficiado con este proyecto, pues te vamos a invitar para que puedas visitarlos en la página de Facebook de Solidar Suiza Bolivia. Es una iniciativa del proyecto Vida Digna Sin Violencia de Solidar Suiza con el apoyo de la Embajada de Suecia. Bueno, vamos adelante, estamos sobre las 23 horas con 29 minutos, sí señor. Bueno, vamos a enviar un saludito para todos los amigos que están con todas las ganas de seguir compartiendo los éxitos y las canciones y en esta última hora de mi participación. Siempre de la mano de los amigos de Radio Móvil City La Paz, servicio de las 24 horas.

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Ahí está la presencia de los Vázquez, tú me haces falta. Y con esta canción queremos seguir enviando los saluditos para toda la gente que está participando. Gracias por darnos a conocer tan lindas canciones, ¿eh? Para Ismaelito Yarbas, para toda la gente que está a la altura del Puente Vela, un cariño grande. Gracias por estar con la sintonía. Para todos los amigos de la zona Villa Copacabana, para toda la gente que nos está sintonizando a la altura, ¿sí? De la Pérez Velasco. También muchísimas gracias. Qué lindo saber como siempre que están compartiendo las canciones, los éxitos que tiene la radio. No te olvides seguir eligiendo las canciones, ¿ah? Bueno, un saludo muy especial para todos los amigos y amigas que están compartiendo. Sí, gracias. Y bueno, para todos los queridos amigos que también están disfrutando de sus canciones favoritas. Y bueno, pues un cariño grande para toda la gente que está en los anaquelitos y puestitos de venta. Y bastante movimiento por ser viernes. Y bueno, mucha gente ya se está preparando para poder ingresar a interior provincias, aprovechando este feriadito largo, ¿no? Y bueno, ¿por qué no nosotros seguir compartiendo y acompañándoles, por supuesto, en ese transitar tan importante? Sí, para toda la gente que está viajando hacia Pucarani, hacia Guarina, el saludo muy especial.

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Ahí están las canciones que les encantan. Y qué lindo, como siempre, seguir compartiendo todos los éxitos a esta hora de la noche. Saluditos para toda la gente que continúa con las actividades laborales. Para todos los queridos amigos que tienen ese gustito de poder compartir la buena música de Checaltaya. Bueno, vamos adelante y ya nos vamos despidiendo. Sí, enviando los saluditos para Aurelio, para Waldito, para Bernardo, para Mancio. Obviamente vamos a enviar un saludo para la...

Para Freddy, para toda la familia Quiroz, para Maurita Alcántara, también le vamos a enviar un saludo especial. Muchísimas gracias. Gracias por estar con la sintonía de la radio. Enviar los saludos también para toda la gente que ha estado participando a través de la línea WhatsApp 765-22-124. Para todos los queridos amigos que están en México. Sí, señor. Gracias. Para todos los queridos amigos que también están transitando por las avenidas y arterias. Para Víctor Juan Mamani. Para Rubén. Para Alexia Medrano. Para Remy Velasco. Para José Humberto Chávez. También le vamos a enviar un saludito especial. Gracias. Gracias por estar con la sintonía de la radio. 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Bueno, el día de hoy ya nos despedimos. Vamos a tomar unos cuantos días, una semana exactamente, de vacaciones. Así que la próxima semana van a estar con un muy lindo anfitrión. Estará el querido Pablito acompañándoles en este su espacio Hechizo de Luna. Y conmigo será dentro de una semana exactamente. Así que muchísimas gracias. Me voy junto a los amigos de Radio Móvil City La Paz. Así que no olvides seguir participando. Seguir eligiendo las canciones, ¿ah? Y bueno, esperemos que vayan tiempos mejores, ¿ah? Cuídense mucho, por favor. Me voy con esta linda canción. Soy Charito Sirpa, ha sido un gusto. Permiso.

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Hola, hola, hola, ¿qué tal? ¿Cómo están? Muy buenos días, buen día, buenos días. Así es, arrancamos tu fin de semana hoy, sábado 20 de junio del 2026. Y lo hacemos con mucha alegría, les doy la más cordial bienvenida a esta nueva jornada de compañía, con música, con buena energía. Les saluda con muchísimo cariño Fabiola Ciñani. Feliz de estar junto a todos ustedes compartiendo este hermoso espacio. La mañana nos recibe con un clima bastante fresco, así que abríguense bien, por favor, disfruten de una rica bebida caliente, ese matecito, ese cafecito caliente. Y acompáñenos desde

De sus hogares, desde su fuente laboral, quizá desde algún punto comercial en los mercados. O quizá ya esté rumbo a sus actividades cotidianas ahí en el vehículo. Un saludo cordial para todos ustedes. Gracias por permitirnos llegar hasta ustedes. Ya saben que están cordialmente invitados y también invitadas a participar mediante nuestras redes sociales. Ya sabes que en Facebook nos vas a poder encontrar como Radio Chacaltaya Música Tropical con Altura. Y nuestra línea de WhatsApp también está habilitada para que puedas mandar tus mensajitos. Estamos con el 765-22-124. Así es, a todos nuestros amigos y amigas que ya están en sintonía, muchísimas gracias por elegirnos. Les enviamos un fuerte abrazo y nuestros mejores deseos para que tengan un día lleno de bendiciones. Y por supuesto, a arrancar con buen ánimo y buena energía el día de hoy. Es momento de activar tu modo finde. Bienvenidos y bienvenidas, estamos rumbo hasta las 9 de la mañana con este buen ritmo contagiante que es la buena cumbia con sabor, la buena chicha y la buena cumbia sureña como usted lo conoce. Arrancamos y lo hacemos de la mejor manera junto a los poderosos genios. Terco Corazón es el título, vamos a disfrutarlo.

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¿Qué tal el buen estilo musical de Daniel Núñez? Todo empezó, es el título de esta buenísima canción y qué bien suena a esta hora de la mañana, cuando el reloj, por supuesto, marca las 7 de la mañana con 39 minutos. En todo el territorio nacional, 7 con 39 minutos. Y así vamos disfrutando esta buenísima canción junto a Daniel Núñez. Espero que te haya gustado. Así que tú también puedes participar mandando tus saluditos y pedidos musicales, por supuesto, a través de nuestra línea de WhatsApp. Estamos con el 765-22-124. 765-22-124. Vamos, participa. Participa como la familia Santalla, que nos manda saluditos, nos dice: buenos días, bendiciones, Radio Chacaltaya. Te ruego un tema de Muñequita Mil y Mil Años. El título de la canción es El Mil Años Pasarán. Por favor, te saludo desde Bella Vista, Bolonia. ¡Wow! Hasta la zona sur. Un saludito cordial a la familia Santalla por estar en la sintonía de Chacaltaya. Saludos a la familia Santalla, un fuerte abrazo a todos los que integran esta linda familia. Continuamos con más saludos. Nos dicen: hola, Radio Chacaltaya. Fabi, buen día, un gusto de escucharte. Yo soy un fiel oyente de la radio. Los escucho por la aplicación, nos dice, desde mi celular. Y bueno, quiero mandar un saludo a Madeleine Apaza y también a Rosario Sirpa y también a Beatriz Barrera y también a su persona. Fabi, te envío un fuerte abrazo. Gracias. Un fuerte abrazo hasta la distancia. Y bueno, pido también un temita de Melody, el título Siempre, Siempre. Me complaces, por favor. Y bueno, escucho la radio aquí en la ciudad de Santa Cruz. Ya a punto de ir a la chamba, nos dice, y terminar una semana más de trabajo en el aeropuerto, el Trompillo. Atentamente, Arturo Hurtado. Arturito, muchas gracias por estar en la sintonía de Chacaltaya. Un fuerte abrazo para ti, que tengas un maravilloso sábado. Nosotros continuamos con más música bonita para todos ustedes. Es momento de complacer a nuestra querida audiencia. Vamos con este buen pedido musical junto a la voz más angelical de la música peruana. Así es, Muñequita Milly.

bien el estilo musical de Flor y Cielo. Y también estuvimos escuchando Muñequita Mili. Y recientemente, El de Abril, Hay Niveles. ¡Qué buena canción! Muy bien, quiero aprovechar para mandar un saludo cordial a todos los que me están escuchando en este momento, los que están en la sintonía de la 93.7 Radio Chacaltaya. Así es, a usted que me está escuchando en el transporte público, un saludo cordial para todos ustedes. Que les vaya muy bien el día de hoy. Un saludo también a todos los diferentes mercados de nuestra ciudad de La Paz, como también en los puntos comerciales y las zonas comerciales. En la Garita de Lima, en la zona Calatayud, zona en Cachaca, en la zona por la Plaza Guino también. Un saludito hasta la Eloy Salmón y Llampu, hasta la zona sur, hasta la ciudad del Alto. También tenemos mucha audiencia a esta hora de la mañana. Así es, ya quiero también invitarles a que participen en nuestra programación, en nuestra transmisión en Facebook. Ya sabes que nos vas a poder encontrar como Radio Chacaltaya, música tropical con altura. Así que vamos, participa, deja tu like, tu me encanta, comparte la transmisión y sé parte de Zona Popular. Muy bien, son las 7 de la mañana con 56 minutos. 7 de la mañana con 56 minutos. Cerramos la primera hora del programa rumbo a las 9 de la mañana y lo hacemos con buena música. Junto a Kevin y su grupo Talismán. Enséñame a olvidarte es el título. Vamos, vamos a disfrutarlo.

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atención, la hora en punto. Estamos sobre las 8 de la mañana con 9 minutos. Muy buenos días. Buenos días, queridos amigos y amigas. Ya estamos ingresando a la segunda hora de nuestro programa, rumbo a las 9 de la mañana. Y qué alegría saber que continúan acompañándonos en esta hermosa jornada de sábado. Les saluda con muchísimo cariño Fabiola Ciñani, agradecida por su sintonía y por permitirnos llegar hasta sus hogares, hasta su fuente laboral. Tal vez estás en el transporte público, rumbo a tus actividades cotidianas o en cada rincón de nuestra ciudad de La Paz. Muchas gracias por estar en la sintonía de la 93.7 Radio Chacaltaya. La mañana continúa fresca, ideal para compartir en familia, descansar un poquito o ponerse al día con las actividades del fin de semana. A veces la rutina diaria nos hace correr de un lado a otro, por eso los fines de semana se hacen para disfrutar en familia, para descansar. También es una muy buena oportunidad para dedicar un momento a quienes más queremos, ¿no? Llamar a un familiar, visitar a un amigo o simplemente disfrutar de esos pequeños detalles que nos alegran el corazón. Un saludo muy especial para todas las personas que están en sintonía a esta hora, para quienes trabajan desde muy tempranito allá, nuestras caseritas y caseritos, las famosas mañaneras, ¿no? Muchas gracias por escucharnos, por también acompañarnos en toda la programación de la radio. Gracias. Así es, y de esta manera continuamos con el programa. Pero antes vamos a mandar saludos. Ya están ahí sumándose mis queridos amigos y amigas en nuestra transmisión de Facebook. Como mi querido amigo David Honorato Huachaya nos dice: buen día, saludos Fabi. Quisieron pedir un temita de Senda Azul, solo quiero olvidarla, por favor, nos dice. Vamos a buscar tu temita, querido David, gracias por comentar. Y nos vamos directamente hasta nuestra línea de WhatsApp, donde también ya van dejando sus saluditos mis queridos amigos, como mi querido amigo Lucio. Lucio nos saluda desde la zona de Obrajes, dice: saluditos desde Obrajes a Zona Popular. Gracias, Lucio. Saludamos también a Bianca Flores. ¿Cómo estás, Bianca? Un saludito cordial para ti. Buen día. Muy bien, de esta manera continuamos con más música bonita para todos ustedes. Y lo hacemos con Son de Luz, con este buen mix. Vamos a disfrutarlo.

¿Qué tal? Con este buen compiladito iniciamos un nuevo fin de semana, por supuesto, arrancando tu fin de semana con buena música a esta hora de la mañana. Buena música en la mejor radio, en Radio Chacaltaya 93.7. Es momento de interactuar con nuestra linda audiencia que ya se va sumando acá en nuestra transmisión de Facebook. Así es, saludamos a Enrique Mendieta, que ya va compartiendo la transmisión. Gracias, Enrique, buen día. Saludamos también a Pamelita Kadima. ¿Cómo estás, Pame? Nos dice, hola, Fabiola, mandar saludos a todos los que están escuchando la radio. Pedirte un temita de Maroyu, lindas chiquillas, nos dice. Claro, enseguida tendrás tu temita solicitado. Querida Pamelita, que tengas un maravilloso sábado. Saludamos también a Ranulfo. Mi amigo Ranulfo nos dice, Fabiola, buen día de Dios, zona popular. Chévere, espectacular, un temazo de Maroyu, título Somos Amantes. Un gran abrazo desde Villazón. Un gran abrazo para ti también, querido Ranulfo. Que te vaya muy bien. Saludamos también a Juan Carlos Flores. Nos dice, hola, buen día, Radio Chacaltaya, saludos desde Argentina.

Continuamos con más saludos. Nos escribe: buenos días, Radio Chacaltaya. Amiga, ¿cómo estás? Espero que estés bien. Bueno, quiero mandar saludos a mi hermana Sonia y a Viana, y también a mi enamorado. Saludos, pues hicieron temita, el tema Flor y Cielo, hijito mío. Ya pasamos ese temita, querido amigo. Que te vaya muy bien, gracias por escucharnos. Puedes solicitar otro temita también, si gustas. Por favor, que te vaya bien, gracias por escribirnos. Tenemos más saludos. Nos dicen buenas tardes. Buenas tardes, no, buenos días. Chacaltaya, mi hermosa Fabiola, ¿cómo estás? Espero que estés bien, gracias. Bueno, quiero mandar saludos a mis hermanos, a Janet, a Dieguito, a Iván y también a Celeste. Quiero mandar saludos a la familia Huachaya en especial y pediste un temita de Eclipse, el temita Amor de Contrabando. Claro que sí, para recordar, ¿no? Enseguida tendrás también tu temita solicitado. Que te vaya muy bien. Saludamos también a Edwin. Edwin nos dice: hola, buenos días. Un saludo desde Buenos Aires, Argentina. Saludamos también a Vico, Vico Chivas. Un fuerte abrazo para ti, Vico. Así es, estamos sobre las 8 de la mañana con 22 minutos y yo tengo más música bonita para seguir disfrutando. ¡Vamos! ¡Vamos con Cumbia Fusión! Perdido es el título. ¡Que suene la música!

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0: bien, atención, estamos sobre las 8 de la mañana con 46 minutos en toda Bolivia. Y quiero aprovechar para mandar saludos a los que nos están escribiendo a esta hora de la mañana. Así es, a Juan Machaca. Nos dice: buenos días, Radio Chacaltaya. Un fuerte abrazo a toda la familia Machaca que escuchan en El Alto. Saludos hasta la ciudad del Alto. Gracias a la familia Machaca por la sintonía. Wilson Vargas dice: saludos cordiales desde Barcelona, España, siempre con ustedes. José, Ali y Wilson, gracias. Georgina, mi querida hermosa amiga Georgina, un fuerte abrazo para ti. Omar nos dice: Fabi, buen día, unos temitas de los genios. Me llamas, creo que titula el tema. A ver, vamos a buscar. Gracias, querido Omar, un fuerte abrazo. Gonzalo Alejandro se suma a Zona Popular. ¿Qué tal, Gonza? ¿Cómo estás? Buen día. Tenemos un audio de WhatsApp. ¿Quieren escucharlo? Vamos a reproducirlo, a ver si nos va bien.
1: Hola, buen día. ¿Cómo estás?
0: Buen día.
1: Aquí en la fila de la gasolina desde el lunes, no sé qué haremos, qué vamos a hacer.
0: Sí, sí.
1: Balas al pecho, ni modo, hay que seguir adelante.
0: Sí, ni modo.
1: Entonces, pedirte un temita, porfa, de... puede ser de Coralí.
0: Claro, enseguida.
1: Porfa. Y un saludo especial a toda la familia Mamani.
0: Saludos.
1: Grupo I. Gracias.
0: Gracias a ti. Un saludo cordial a la familia Mamani que nos está escuchando en este momento. Muchas gracias. Ahí ya está mi querido amigo en la fila de la gasolina. Espero que te vaya muy bien. Suerte, querido amigo. Saludos para ti. Nosotros continuamos con más música bonita a esta hora de la mañana y lo hacemos con De Sol a Sol, ¿les parece? Y los que están escuchando también y viendo ya por nuestra aplicación del TikTok, un saludito cordial, gracias por escucharnos y por seguirnos también, muchas gracias. Muy bien, nos vamos con más música bonita. Vamos junto a De Sol a Sol, el divorcio.

¡Atención! ¡Atención! Estamos sobre las 8 de la mañana con 57 minutos. Así es, 8 de la mañana con 57 minutos. Eso quiere decir que llegamos a la recta final de nuestra programación el día de hoy. Lamentablemente, sí, pasa la hora volando. Llegó la hora de ponerle ese punto final a nuestra participación. Pero no me puedo ir sin antes agradecer a todos los que estuvieron participando con sus lindos saluditos en nuestra transmisión de Facebook, como también en nuestra línea de WhatsApp y en el TikTok. Gracias. Muchas gracias a todos los que participaron. Gracias, mi nombre es Fabiola Cinen y fue un placer acompañarlos estas dos horas de música bonita. Nos reencontramos el día de mañana puntuales de 7 a 9 de la mañana con más música para seguir disfrutando. Y no se despeguen en nuestra sintonía. Prohibido, prohibido despegarse de Chacaltaya, porque enseguida nada más viene Gonzalito Carrión a ponerle chispa a tu mañana. Chau, chau, amigos. Bonito sábado.

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9 de la mañana con 13 minutos. ¿Qué tal? ¿Cómo están? Bienvenidos, sábado 20 de junio de este 2026. ¿Qué tal? ¿Cómo les va? Bienvenidos, bienvenidas. Arranque el encuentro que tenemos como siempre en día sábado al ritmo de Chacaltaya. Ya está con ustedes Gonzalo Carrillo Maldonado y hasta el mediodía vamos a disfrutar de la buena onda que tiene el programa. Amigos, amigas, les damos la cordial bienvenida a cada uno de ustedes. Una invitación para que juntos disfrutemos todo lo que hemos preparado el día de hoy. 765-22-124 completo.

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Señores, amigos, amigas, hasta el mediodía al ritmo de Chacaltaya. Y como siempre, buena música. La intención que tengas una mañana de sábado espectacular. Con la programación de tu radio. Es Chacaltaya contigo. Bienvenidos.

Amigos, amigas, ahí está Triple X, Cosas del Amor. El título de esa muy buena canción, acá en la programación de la radio. Estamos disfrutando de los primeros minutos que tiene nuestro encuentro de sábado. Disfrutando siempre de tus canciones favoritas. Compartiendo todo lo que tiene, por supuesto, el sábado espectacular, ¿eh? Muy tempranito le ponemos el ritmo necesario para que ustedes se la pasen muy bien. Para la gente que está en sintonía de Chacaltaya, gran abrazo, gracias por estar con nosotros. 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

Señores, vampiro, si no estás aquí, es el título de esa buena canción. Buen recuerdito también a esta hora. Acá en la programación de Chacaltaya. Gracias a la gente que esté ya participando. Recuerden, 765-22-124. 765-22-124. Para que puedas pedirnos tu canción favorita. 765-22-124. Escríbenos, sé parte de todo lo que tenemos en esta increíble mañana de sábado. Un sábado espectacular, al mejor estilo, al estilo de Chacaltaya.

0: amigos, amigas, ahí está Veneno a esa mujer. Otra de las muy buenas canciones en la radio. 9 de la mañana con 26 minutos. 9 de la mañana, 26 minutos. En todo el territorio nacional. Gracias a quienes se ponen en contacto a través del 765-22-124. 765-22-124. Y a través también del Facebook Radio Chacaltaya Música Tropical con Altura. Ranul Furía Gonzalo, espectacular la música, dice. Chévere, espectacular. Un temón de Agua Marina, por favor, nos pide Ranulfo. Villazón presente con Chacaltaya y Gonzalo, dice. Gracias, Ranulfo.
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0: Elvis Yugra, te envío saludos. Saludos desde México, Guadalajara, dice. Bueno, ahí está. Ah, la gente que se va contactando a través del Facebook Radio Chacaltaya Música Tropical con Altura. Los amigos que también nos escriben al 765. Por supuesto, desearles todo.

enviamos saludos, querido Abel. Gracias por estar con nosotros. Gran abrazo, buen día, buen día. Ah, buen día. Gracias por ser parte de la programación de Chacaltaya. Hola, Chacaltaya, quisiera un pasadito de La Bamba. Adicto, dice. Atentamente, Rodrigo Chirinos. Y por supuesto, nuestra audiencia tiene la última palabra. Ah, la música viene para ti en este sábado al ritmo de Chacaltaya. Acá está La Bamba, señores.

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Ahí está Agua Marina, señores. Su amor fue una mentira, otro de los buenos éxitos que por supuesto suena acá en la radio. Otra de las buenas canciones para toda nuestra audiencia. Agua Marina. Gracias a toda la gente que está participando. 765-22-124. 765-22-124. Y en Facebook Radio Chacaltaya, Música Tropical con Altura. A ver, Homérico Guzmán, don Gonzalo nos dice que tal, Homérico. Ah, un abrazo. Gracias por la sintonía. Buenos días, Gonzalo. Me aparezco de tiempo, dice, fueron los bloques. Quiero enviar saludos a mi esposa Sammy. Por favor, el tema de liberación. Perdóname atentamente. Desde Lucho, tío Lucho. Saludos, saludos, dice. Saludos para ti. Ah, un gran abrazo. Gracias por estar con la radio. Saludos desde el municipio de Mairana. Ahí estamos. Ah, buen día. Gracias por estar con la radio. 765-22-124. Ahí estamos, ah, gracias, Homérico, gracias, ah, un gran abrazo para ti. Mi amor fue solo. Gracias por ser parte de la radio también. Y compartir, por supuesto, todo lo que tiene la programación de Chacaltaya. 9:42, señores, 9:42 minutos.

por Agua Bella a esta hora de la mañana acá en la radio. 9:46 en todo el territorio nacional. Vamos disfrutando todo lo que tenemos en esta jornada sabatina. Como siempre, la mañana al ritmo de Chacaltaya, con cada una de sus canciones y todo lo que tenemos para ustedes. Gracias, gracias por ser parte del programa. La gente que se contacta a través del 765-22-124. Un abrazo reiterado para la gente que nos envía el mensajito al 765-22-124. Recuerde que en el Facebook también estamos, a Radio Chacaltaya, Música Tropical con Altura. Señores, amigos, amigas, saludito para todos ustedes. A ver, Luchito, el tema que nos ha pedido es La Fuerza del Destino, no, perdóname, por si acaso, querido Luchito, fuimos por un momento de cabeza a la cabina de la radio, ¿verdad? Bueno, saludos, gracias. Gracias por ser parte del programa. Señores, más canciones. Y acá está Liberación, ¿ah? Acá está Liberación. La Fuerza del Destino, el título.

¿Qué tal, señores? Liberación con la fuerza del destino, otro de los buenos éxitos en la radio, ¿ah? Ahí estamos, señores, amigos, amigas, compartiendo todo lo que tenemos en esta muy linda jornada, ¿ah? Jornada de día sábado, con canciones favoritas y todo lo que, por supuesto, tiene la programación de Chacaltaya. Gracias a toda la gente que nos escribe, 765-22-124. Vamos con los saluditos, ¿ah? Buen día, dice, buen día de Dios, la número uno, Tropical con Altura. Saludos desde Yacuiba, a full en el almacén Pulpo, dice. Saludos al grupo Maltratos, dice, Barrio Nuevo. La temperatura muy agradable desde el lunes, otro frente, dice. Bueno, ahí está, saludos hasta Yacuiba. Gran abrazo, una canción de Flor de Piedra. Sos un botón, bendiciones, dice. Bueno, ahí está. Buscamos la canción, gracias por estar con la radio. Un gran abrazo. Ella tiene en Yacuiba, está con nosotros. Saludos. Gracias por ser parte de nuestra programación. Buenos días, Gonza. Un tema de Néctar, Casarme No, dice. Saludos. Atentamente, Wilson. Wilson, te envío saludos también. Gracias por estar con la radio.

Y bueno, ahí estamos compartiendo con ustedes las canciones favoritas de toda nuestra audiencia. Nos pedían a Néctar con Casarme No. Vaya manera de disfrutar cada una de tus canciones favoritas aquí en la radio. Gracias, gracias a toda la gente que está con nosotros ahí compartiendo, pasándola muy bien y disfrutando lo que tenemos para la audiencia. Gracias, gracias por estar con la radio. Ya lo saben, ¿ah? 765-22-124, 765-22-124 para pedirnos su canción favorita. 765-22-124.

día sábado al ritmo de las canciones favoritas de todos ustedes. Gracias a la gente que está a todo volumen con nosotros. Ahí en diferentes puntos de nuestra linda La Paz. Y por supuesto en nuestra querida ciudad del Alto. Gracias, gracias. Ramiro, te envío saludos. Muy buenos días, Chacaltaya, dice. Le hablamos de la pensión Doña Berito, ubicada en la zona de Vino Tinto, planta baja. Sindicato Señor de la Exaltación. Esperamos a toda la distinguida clientela, dice, a gustar un delicioso almuerzo.

Saludos a la familia Vendaño Apaza, muchas gracias. Sigan adelante sin desmayar y no para nada. ¿Eh? Gracias, Ramirito. Saludos a la gente de la pensión Doña Berito en la zona de Vino Tinto. Gracias por estar con la radio. Señores, cerramos esta hora con esta canción que viene de la mano de Flor de Piedra, así se llaman ellos, y te dicen, sos un botón. Así cerramos la primera hora del programa.

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Amigos, amigas, arranca esta nueva hora, comienza la segunda parte del programa Yoga, mi primer amor. Una canción que nos han sugerido a través del WhatsApp de la radio, 765-22-124. Saludos hasta Vino Tinto. Ahí a la gente de la pensión Doña Berito les enviamos un gran abrazo. Les deseamos todo lo mejor. ¿Eh? Gracias por estar con la radio. Señores, amigos, amigas, estamos disfrutando ya esta segunda parte del programa. Gracias a todos ustedes por estar con la radio. 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Vamos con más canciones, señores. América Pop ahora está...

Amigos, amigas, los Linces, me enamoré de un imposible, el título acá en la radio para compartir canciones, disfrutando de cada una de las canciones que ustedes van solicitando. Recuerden 765-22-124. ¿Quieren escuchar alguna canción? Bueno, es el momento oportuno para que participe. 765-22-124. Y el Facebook Radio Chacaltaya Música Tropical con Altura. Radio Chacaltaya Música Tropical con Altura. Ingresa en este momento. Y además de reaccionar, también puedes comentar en la caja de comentarios. Nos dejas tu comentario para pedirnos alguna canción y disfrutar todo lo que tiene, por supuesto, esta mañana increíble de sábado. Vamos a más canciones, señores, más de los éxitos en la radio. Venga dos, ahora con nosotros.

Amigos, amigas, ahí está Zebra con Huiste. Es otro de los buenos éxitos. Buen pasadito caliente cuando el reloj marca las 10 de la mañana con 26 minutos. 10 de la mañana, 26 minutos en todo el territorio nacional. Que mañana es sábado, ¿ah? Qué manera de compartir la buena música. Disfrutando de tus canciones, disfrutando todo lo que tenemos en esta jornada sabatina. Gracias a la gente que está participando. 765-22-124. Buenos días, un temita sin control. Creo que se llama todo lo que hice fue por ti. Es una parte del tema, dice. Porfa, soy José, gracias. Gracias, José, te enviamos un gran abrazo. A ver, buscamos tu canción, ¿ah? Con ese dato vamos a buscar tu canción. Un abrazo, querido José. Gracias por la sintonía y por estar con la radio. Señores, amigos, amigas. Ale.

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Amigos, amigas, 10 de la mañana, 36 minutos, 10:36 minutos en todo el territorio nacional. Estamos disfrutando, por supuesto, de la programación de la radio. Gracias a toda la gente que está con nosotros, compartiendo al ritmo de Chacaltaya. Hola, dice, soy Reinaldo Bando en Guadalajara, acá disfrutando el Mundial. Los escucho siempre, son una linda compañía. Pido, por favor, dos recuerdos de La Fiebre, Me Arrepiento. Y de los Bucaneros, Nuestro Juramento. Gracias. Como extraño, mi querida La Paz, ya 24 años lejos. Espero se solucione todo por allá, porque son gente muy trabajadora. Gracias. Dios lo bendiga. Reinaldo, te envío saludos. Hasta México, Guadalajara. Están compartiendo con nosotros. Un gran abrazo, ¿eh? Un gran abrazo. Gracias. A través del 765-22-124 se ponen en contacto con nosotros. Ya estamos también en el TikTok, así que si pueden en este momento ingresen al TikTok. La gente que está en sintonía de la radio para compartir todo lo que tiene, por supuesto. Esta mañana increíble, mañana de sábado en la radio. Más canciones y más del pasadito caliente. Saludos, Martita. Un abrazo, Pati. También te doy la bienvenida. Yael, saludos. Gracias por estar en sintonía. Gracias. Ya vamos a darle me gusta a nuestro live para disfrutar más de lo que tenemos en esta mañana.

0: Amigos, amigas, ahí está Jorge Eduardo con dos canciones juntitas, ¿no? Cenizas y Cataclismo. Un saludo para toda la gente que se está enganchando al TikTok. Frank Zapasa, por ejemplo, está en Cochabamba. Desde Santa Cruz, un gran saludo desde la Feria Barrio Lindo. Ahí está, en Santa Cruz también está Chacaltaya. Saludos. Buen día, saludos, dice Sol Cien.
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0: 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Ah, Cristian Mamani, saludos.
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0: Y acá andamos, hermano, acá andamos. A ver qué pasa, querido France. Me preguntan cómo está la situación por la ciudad de La Paz.
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0: Una calma un tanto tensa, ¿no? Pero ya, esperemos que con lo que pasó en la madrugada, bueno, mejore todavía más aún, mejore todo.
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0: Pero bueno, esperemos, es lo que queremos. Saludos para ustedes. Gracias a la gente que está en el TikTok, a quienes están con nosotros, por supuesto, compartiendo
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0: lo que tenemos para ustedes.
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0: Les agradecemos a...
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0: José, un gran abrazo. Gracias, José, en Santa Cruz. Gracias por la sintonía. A través del 765 también. 22-124. Estamos conectados con toda nuestra audiencia. Hola, Gonzalo. Soy un fiel oyente de Radio Chacaltaya. Dice, los escucho por la aplicación del celular. Por los auriculares enlazados por Bluetooth. Dice, por favor, pido el tema el tema del grupo El Tiempo. El título es Este Sábado. Esa canción me complace y mando saludos a Madelena, Rosario, Beatriz, a Pavi. Y bueno, yo escucho la radio acá en la ciudad de Santa Cruz de la Sierra. Atentamente, Arturo Hurtado. Yaibona, saludos, Arturito. Un gran abrazo para ti, ¿ah? Ahora la canción que me pides, el grupo El Tiempo. Y voy a buscar, hermano querido, ¿ah? Voy a buscar la canción. Espero encontrarla, ¿eh? Un gran abrazo. Igual, Arturito, te envío saludos, gracias por la sintonía. Ahí está, señores, amigos, amigas, estamos disfrutando de este Al Ritmo de Chacaltaya. Vamos con más canciones y otro de los éxitos que nos han pedido. Acá está La Fiebre, señores, Me Arrepiento, el título.

Otro buen éxito, buen pasadito que tenemos aquí en la radio. Damos la bienvenida a toda la gente en el TikTok, a todos quienes están sumándose a nuestra transmisión. Un gran abrazo. Ahí estamos con sus canciones favoritas. Gracias, gracias, gracias. Ya lo saben, el 765-22-124 y el Facebook Radio Chacaltaya Música Tropical con Altura. Pero también puedes participar a través del TikTok escuchando tu canción favorita. Vamos con más canciones. Nos pedían esta canción, ¿no? Con Juan Carlos y los Bucaneros. Nuestro juramento. Acá está Juan Carlos y los Bucaneros.

0: Señores, en nuestro juramento, la voz del recordado Juan Carlitos y Helen Álvarez, ¿no? A Juan Carlos y los Bucaneros, nuestro juramento, qué lindos recuerdos, ¿ah? Nancy, te envío saludos, saludos a Planchitas Arita en Coroico, saludos hasta Coroico, gracias por estar con la radio. Saludo para Yari Medrano, de parte del esposo, de parte de Javier, saludos. Saludos, saludos, Javierito, también te envío saludos. Gracias por estar con la radio. Para la gente que se une en el TikTok también, agradecemos. Buenos días, Gonzalo. Qué gusto disfrutar de este fin de semana con la compañía de Chacaltaya. Desearte feliz cumpleaños y un abrazo a la distancia. Dice, gracias por tu compañía en la mejor radio tropical, Chacaltaya. Una canción de cumbia, Juan. Dulce mujer, muchas gracias. Saludos a toda la audiencia. Feliz sábado. Atentamente, David González. Gracias, Davico. Gracias, sí. Mañana estamos de aniversario, así que gracias. Sumamos un año más de vida, ¿eh? Un año más.
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0: Experiencia, ¿eh? Así que gracias, Davico. Gracias, gracias. Gracias por las palabras. El deseo, ¿eh? Gracias. Un abrazo también para ti. Nuevamente, mil gracias. Gracias, Javierito. Un abrazo, ¿eh? Un abrazo también para ti, ¿eh? Hay mucha gente que, bueno, nos va deseando también, ¿no? Sí, mañana estamos de aniversario. Mañana cumplimos un año más. Nuestra amiga Grecia, le enviamos saludos. Gracias, Grecia, ¿eh? Gracias por estar con la radio. Y cumple, dice, gracias. Gracias, gracias, gracias. Señores, amigos, amigas, así estamos disfrutando todo lo que tenemos en esta jornada de sábado.
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0: Y atención, atención con esto, ¿ah? 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
0: Damos la bienvenida a toda la gente que se une en el TikTok. Gracias, gracias. Ya lo saben, Radio Chacaltaya, ahí estamos nosotros. Radio Chacaltaya, para que tú compartas, por supuesto, tus canciones favoritas. Vamos a más canciones, más de los éxitos.

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amigos, amigas, ahí está Esencia Real, Te Olvidaste de Mí, es el título, otra de las lindas canciones que tiene, por supuesto, la programación de la radio. Estamos en nuestra, ya ingresando a la tercera hora, ¿no? Tercera hora. Saludos a, un gran abrazo para Cosmar, el grupo Cosmar, dice, saludos a... A Jay Alexander DJ, también envío saludos en Capinota, está, ¿eh? William, te doy la bienvenida a toda la gente que va uniéndose. Gracias por estar con la radio, ¿eh? Hola, muy buenos días, Gonza, y a toda la audiencia en todo el mundo. Agradecer por la gentil compañía. Hoy realizando la limpieza en casa, por favor, un saludo al amor de mi vida, dice mi esposa, Alicia Choque Gutiérrez. Un tema muy romántico, dice, te lo agradezco, que tengan un buen día. Sebastián Mamani en la ciudad del Alto. Dale, Sebas, te envío saludos. También para tu esposa, para Alicia Choque. Saludos y gracias por la sintonía. Señores, amigos, amigas, estamos ingresando a esta que es la tercera parte del programa. Ya lo saben, estamos en TikTok, estamos a través del Facebook Radio Chacaltaya Música Tropical con Altura y también en el 765-22-124. Vamos con más canciones, señores. Montecristo ahora está con nosotros.

0: título de esta buena canción en la radio. Eres amigos, amigas, disfrutando siempre de tus canciones favoritas, pasándola muy, pero muy
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0: Saludo para toda la gente que está con la radio, a quienes nos sintonizan en el Facebook, también un gran abrazo. A ver, Carlos Bando, ¿qué me dice? Saludos a la radio más caliente del país. Pido un recuerdito del grupo Compacto, Par de Anillos. Muchas felicidades, que cumplas muchos años más, dice, gracias. Gracias, Carlos, te envío saludos también, gracias por el deseo, ¿eh? Un gran abrazo, hermano querido, gracias. Gracias por ser parte, por supuesto, de la programación de la radio. Agradezco, ¿ah? Agradezco, agradezco el saludo y las palabras también, ¿ah? Pamelita Kadima, hola Gonzalo, mil felicidades y gracias. Pedirte un tema de La Fiebre, Me Arrepiento. Y escuchamos la canción, querida Pamelita. Augusto Villasanti, un abrazo. Norma Narváez en Brasil. Adelaide Tarqui, te envío saludos, Adelaide. Gracias por estar en sintonía de los 93.7. Estamos compartiendo todo lo que tiene este sábado en Al Ritmo de Chacaltaya. Vamos con más recuerditos, sí, porque el sábado es recuerdo. O sea, nuestra gente quiere recordar, como siempre, nosotros complaciendo sus canciones.

0: Pacto Par de Anillos. Por supuesto, disfrutando más de la programación de Chacaltaya. Gracias a todos quienes están participando, ¿eh? Buenos días, Radio Chacaltaya. Gonzalo, ¿cómo estás? Espero que estés bien. Quiero mandar saludos a la familia Guachaya, a mis hermanitos Celeste, Dieguito, Iván, Janet. Un tema dice, amor sagrado, el tema Pica Pica, por favor. Dice, en Tirata, camino a Viacha. Atentamente, Brian. Briancito, saludos, ¿eh? Gracias por estar con la radio. Estamos entonces compartiendo con nuestra audiencia a través del 765-22-124. Waldo Tola, te envío saludos, gracias por la sintonía. Carlos Machicao, saludos muy afectuosos, dice desde Wisconsin, Estados Unidos. Lindo oírlos a la distancia, feliz fin de semana. Y también un buen fin de semana, Carlitos, gracias por la sintonía. En Estados Unidos también está Radio Chacaltaya.
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0: Buenos días, Radio Chacaltaya. Les mando un fuerte abrazo. Quisiera que feliciten a mi nieta Samira Micaela Valencia Poma, que hoy cumple 6 años. Porfa, gracias. Un gran abrazo, ¿eh? Para Samira Micaela, que está cumpliendo un añito más. Le deseamos todo lo mejor. Que la pasen muy, pero muy bien.
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0: Ahí está, para Samirita Micaela Valencia Poma.
2: ¡Feliz cumpleaños!
0: Ahí está, mil felicidades, le deseamos todo lo mejor, ha pasado muy bien. Bueno, ahí está, felicidades, felicidades a la gente que hoy también está cumpliendo un añito más. Hola Chacaltaya, saludo para el amor de mi vida, Fania Pasa, que se encuentra en el alto, dice atentamente Adolfo Huanca, desde Santiago de Chile. Hola Gonzalo, buenos días, feliz mañana de sábado, me complacen con la canción de América Pop, Juntos para Siempre, porfa. Saludos al ritmo de Chacaltaya, que excelente, con la buena música de Radio Chacaltaya. Mandar saludos a la familia Arequipa, escuchando a full en casa, en la ciudad del Alto, atentamente Ismael Arequipa. Ismael, también te enviamos saludos. 11 de la mañana con 25 minutos, 11:25. Estamos a los charros, pero no puedo, es el título.

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Por siempre el título de esa canción. Como siempre, disfrutando de las canciones, pasándola muy bien, ¿eh? Gracias por estar con la radio. A todos quienes se toman el tiempito también para enviarnos un mensajito, ¿no? A través del 765-22-124. Y en el Facebook Radio Chacaltaya Música Tropical con Altura. Saludo para Samira Micaela. De parte de Daisy Molina Vázquez, sus tíos, ¿eh? Un gran abrazo. Gracias. Buen día, Radio Chacaltaya, muy lindo el programa, dice, un gusto tener este espacio, gracias. El tema de Pecadoc sin compromiso, Zulma en Santa Cruz. Ahorita te enviamos saludos, gracias por estar con la radio, ¿ah? Un gran abrazo, gracias por ser parte de Al Ritmo de Chacaltaya.

canciones favoritas. Y hablando de canciones favoritas, vamos a más éxitos del recuerdo que tenemos para toda nuestra audiencia. Serían al Sonido Master. Bueno, acá están ellos con esta canción que le pone más rico.

Es el título de esa muy buena canción aquí en la radio, Dambo Dambo y la cumbita. Por supuesto, suena bastante bien aquí en los 93.7 del dial. Vamos a enviar un gran abrazo para Junior Telo. Buen día, Radio Chacaltaya. Feliz sábado. Ya volveremos a la normalidad poco a poco, dice. Me complace con el tema Se parece más a ti de Jambao. Con el mayor de los gustos, querido Junior, te envío saludos. Y te agradezco el que estés con nosotros a través

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Amigos, amigas, estamos a escasos cuatro minutitos para el mediodía. Llegamos al final de este encuentro que tenemos todos los sábados. Como siempre, al ritmo de Chacaltaya, al ritmo de tus canciones favoritas. Gracias a la gente que se pone en contacto a través del Facebook, a través del WhatsApp, a través del TikTok y todas las redes sociales donde nos vemos, por supuesto, con cada uno de ustedes. Gracias, querida audiencia, como todos los sábados. Ha sido un lindo programa. Espero que les haya gustado como a nosotros. Si Dios lo permite, el próximo sábado estaremos de retorno nuevamente para estar disfrutando más del ritmo de Chacaltaya. Gonzalo Carrió Maldonado agradece la sintonía. Un fuerte abrazo. El mejor de los deseos. Y por supuesto, sigan con nosotros, que por delante hay mucho más. Enseguida viene la Yajuita, nuestra música en rojo, amarillo y verde. Luego está Claudia Madelena Pasa, luego viene Xenón Wixa. Para la programación de fin de semana aquí en la radio imperdible. Señores, amigos, amigas, ha sido un verdadero gusto. Chao, chao, chao. Buenas tardes, buen fin de semana.

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buenas tardes. ¿Qué tal? Buenas tardes. 12 del mediodía con 10 minutos. Luego de Gonzalito Carrión llegamos nosotros con toda la energía positiva de el fin de semana. ¿Qué tal su fin de semana? ¿Cómo la está pasando? A todos los que están ya por almorzar, a los que están almorzando, buenas tardes, buen provechito. Bienvenidos a la Yajuita, lo que faltaba, ¿no? Llegó la Yajuita. Y ahora se viene con más tomatito la Yajuita. Les saluda Marco Flores y como cada fin de semana, arrancamos con mucha energía, con mucha fuerza. A través de las ondas de la mejor, la poderosa Chacaltaya. 93.7 FM. Les saluda Marco Flores. Saludos a nuestros amigos de Rocachán. En full sintonía de la radio. Gracias. Ya les estaremos mencionando para que se vayan a Rocachán. Delicioso fricasé. Delicioso chicharrón. El fricharrón. No, imagínense. A esta hora del mediodía en fin de semana. Se viene perfecto un chicharroncito, un fricasé. Luego de anoche, ¿no? Luego de la diversión de anoche. Los chakis. Amigos, arrancamos de esa forma nuestra Yajuita. Cada fin de semana. Con mucha fuerza. Así bailamos en Bolivia. Así disfrutamos nuestra cultura. Bienvenidos. ¡Oh! Hasta las 14 horas.

Pasión, fusión, sentimiento y el maestro Juan Alejandro Beltrán. 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Ahora quien sufre soy yo. No, por eso no se porten mal, no engañen, no traicionen. Luego andan arrepintiéndose, castigados. Estamos a 12 del mediodía con 20 minutos. De esta forma arrancamos nuestra Yajuita.

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Disfruten el fin de semana en familia y por supuesto disfrutando de nuestra música boliviana. Ahora se vienen Raimi Bolivia con estos cusillos traviesos en nuestra yajuita, la yajuita de Chacaltaya.

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amigos, Alex Zen junto a Proyección. ¿A qué volviste, mujer? Qué buena canción. 12:37 minutos. 12:37 minutos. En toda nuestra Bolivia. 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Bueno, puede escribirnos también a nuestra línea de WhatsApp totalmente habilitada ya en esta tarde de fin de semana, sábado fin de semana, muy bonito fin de semana y largo, por supuesto, porque el lunes tenemos un feriado, así que aprovechar mucho, por favor, con la familia, con los amigos, ya más tranquis, ¿no? Un poquito más tranquis, relajados, con las esperanzas de que todo va a mejorar. Tenemos nuestra línea de WhatsApp 765-22-124. Recuerda, 765-22-124. Envíe sus saludos. Envíe sus saludos a quien usted quiera, a los cumpleañeros, a la familia que se encuentra fuera del país, a quienes están de aniversario tal vez. Envíe sus saluditos, escríbanos a través de esta línea. Recuerda, 765-22-124. Es la Yajuita de Chacaltaya. Nos quedamos hasta las 14 horas. Cada fin de semana venimos con mucha fuerza, con mucha energía, bailando nuestro caporal, bailando nuestro tinku, nuestra saya, nuestro salay, todos los ritmos, potolo, el puglia. Ahora se viene mi 660. He sentido amor. Con las botas listas para que bailes, para que disfrutes nuestra música. Ahí están. Bailamos estos caporales. Son los éxitos de nuestra Bolivia.

Rodríguez. No, parece que no va a llover, ¿no? 12:48 minutos. A ver, nos dicen, distinguidos amigos de Chacaltaya, emisora con buena música. Estamos en su sintonía en el restaurante de la señora Modesta, zona Nuevos Horizontes de la ciudad del Alto. Un abrazo, que coman rico, que la pasen bien. Saludos a doña Modesta también, que seguramente está bailando con nuestra música. La Yajuita, buenas tardes, quiero que me salude a mi nieta que hoy está de cumpleaños, 6 añitos, de parte de su abuela Daisy Molina Vázquez. Saludos a la nietita. Los niños nos hacen reír, nos hacen renegar, pero son la felicidad de la casa, ¿no? Feliz cumple 6 añitos a la nietita de la señora Daisy Molina Vázquez. Que la pasen bonito hoy en familia, ya con buenas noticias para nuestro país, ¿no? Ya de a poquito se va arreglando todo. Un abrazo para nuestro amigo George, quien también está en sintonía. George, un abrazo. Gracias por sintonizarnos, por unirte a la señal de Chacaltaya a través de nuestra aplicación. Ya estamos conectados en el Facebook. Después de todo, pudimos conectarnos. Recuerda que en el Facebook también hacemos la transmisión live. Estamos como Radio Chacaltaya, música tropical con altura en el Face. Así que síguenos, participa, comparte y por supuesto baila. Baila, baila con la Yajuita de Chacaltaya. 34 años. 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

0: excelente. Qué buena canción esta de Terruño, Bolivia. Qué buen tema.
1: Escucha.
0: Reina de mi corazón. Una linda cuyaguada rumbo a El Gran Poder 2026. Estamos a 1:07 p.m. Arrancamos una nueva hora de Nuestra Llajuita. Bueno, saludos nuevamente a la pequeña Samira Micaela Valencia Poma, de parte de Daisy Molina Vázquez. De parte de todos sus tíos. Hoy está de cumpleañitos, 6 añitos para Micaelita. Samira Micaela Valencia. Que la pase bonito, consiéntala. Los tíos a regalarle plata, ¿no? Las abuelitas consienten más a los nietos. Y a nosotros nos daban duro, ¿no? Nos daban palo las mamás, ¿no? Y a las nietas, no, les dan todo. Buenas tardes, Yajuita. Saludos para la familia Escobar desde Cochabamba. Porfa, el tema de Dúo Sentimiento, Puñal Envenenado, dedicado a mi esposa Gabriela. Postdata, no se olviden de mi tema. A ver, en la Yajuita, los mensajes de texto que habilitamos solamente para saludos. Pero a ver, vamos a buscar la música, por favor, las canciones que nos van pidiendo. Saludos para nuestros amigos en Estados Unidos, a nuestros amigos que se conectan también a través de nuestro live de Facebook. En segunditos también hacemos ya en live de TikTok, así que nosotros también nos actualizamos. Hasta las 14 horas, lo mejor de nuestra Yajuita. Lo mejor de Bolivia. Ahora se viene una morenada especial junto a nuestros amigos de Illa. Morenada del despecho. Titula la canción. Otro de los grandes éxitos de La Yajuita.

es el dúo Sentimiento Puñal Envenenado. Qué buena canción. Solicitado. Dedicado para Gabrielita, de nuestro querido amigo. Gracias por pedirnos este tema. A ver, hola Radio Chacaltaya, saludos desde Cuevo, provincia Cordillera, departamento de Santa Cruz. Atentamente, Juan Baringay. Hace calor en Cuevo, dice. Acá también en la ciudad de La Paz tenemos claro frío, en la sombra, en la tarde, en la noche, pero en el día tenemos sol radiante. Y si estamos en el solcito, nos calentamos, ¿no? 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Amigos, rumbo a las 14 horas, nuestra querida Yajuita de Chacaltaya 93.7, con alegría, fuerza y mucha cultura.

0: presencia de Tupac con La Saya. Qué buena canción, qué buen éxito, es uno de los clásicos en la música boliviana. Estamos a 1:27 p.m. Antes de irnos a la pausa, tenemos saludos muy especiales a nuestros amigos que se conectan en el TikTok. Gracias por la buena onda. Saludos.
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0: Saludos a nuestros amigos de Tembladerani. A la linda gente de Pampajasi. Por sintonía en la ciudad de La Paz. Atención amigos, tenemos un consejo especial para todos ustedes. 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Amigos, antes de la pausa tenemos otro de los grandes éxitos. Esta canción que promete y nos dice: me prometiste nunca separarte. Solo promesas. La escuchamos. Rumbo a las 14 horas, La Yajuita de Chacaltaya.

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Desde el norte de Potosí, Richari, Patitán en ritmo de tonada. Estamos a 1:40, 20 minutitos más de La Yajuita. A ver, nos dicen buenas tardes, Chacaltaya, porfa. De Tomás Valdivieso, el violín del Cuchi, gracias. Atentamente, Fernando. Buenas tardes, Chacaltaya, amigo Marco, ¿cómo estás? Espero que bien. Bueno, quiero mandar saludos a mi familia Guachaya y a mi enamorada Ángela, pues quisiera un tema de Eclipse, el tema mantenido es de Tinku, por favor, amigo, no te olvides. Le escribo desde Tilata, camino a Viacha, atentamente, Briancito Guachaya. ¿Qué tal, Brian? ¿Todo bien? Saludos a Cochabamba, a través de nuestro TikTok, a Marisol Loaiza. A ver, ¿quién es más? Saludos a Ali, saludos a nuestra amiga Zeina. Saludos a ver a quiénes más están conectados. A Carlos, está con nosotros. Nico, nuevamente está con nosotros. Nico, saludos para ti, para toda la familia. Saludos desde La Yajuita de Chacaltaya. Con mucha fuerza, con mucha energía. Nos van pidiendo sus canciones también a través del TikTok y por supuesto hacemos todo lo posible porque nos alcance el tiempo. Ya vamos en cuenta regresiva. Rumbo a las 14 horas. Seguimos bailando y gozando con nuestra Yajuita. Saludos a Chile, a Vladi, a Obi también. Saludos, gracias por escucharnos, por compartir nuestras transmisiones a través de nuestras redes sociales. Ahora se viene Río Bravo, luego de bastante tiempo. Ay, yo no sé. El ritmo de tonada para toda Bolivia.

Un éxito solicitado. Qué buena canción. El violín del Cuchi de Esther Marisol. Estamos a 10 minutos, nada más de las 14 horas. 10 minutitos. Serán las 14 horas y atención, por favor, porque tengo un consejo muy importante para ti que te gusta mucho, muchísimo el pollito. 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Para las 14 horas en todo nuestro país. Uno de los grandes recuerdos. Uno de los mayores recuerdos de nuestro folclore. Viene junto a los Carcas. Y precisamente lleva como título Recuerdos. El ritmo de Caporal.

¡Oh! ¡Qué buena canción! Los Chila Hatun. Llorarás. Amigos, 3 minutos. 3 minutitos más de La Yajuita. Ya nos vamos, muchas gracias. De verdad, muchas gracias. Con nuestras botas de caporal y los cascabeles, nosotros nos vamos. Gracias por conectarse a nuestras redes sociales, a nuestro Facebook. Recuerda, Radio Chacaltaya, música tropical con altura. Estamos en el TikTok también, realizando las transmisiones habituales. ¿Quieres conocernos tal vez? ¿Cómo somos? A ver, somos altos, somos más chaparritos, somos gorditos. Me dijeron, pensaba que eras gordo, me dicen. Pero no, en el live nos pueden conocer, ¿no? En los lives que hacemos. Ya nos pueden conocer ahora. Así que la invitación está hecha. Radio Chacaltaya. Ingresa a nuestras redes sociales. Participa con nosotros. Vivamos un momento muy bonito. Con todos nuestros oyentes también. Que están fuera del país. Acá en la ciudad de La Paz. En los departamentos, en las provincias. Nos vamos, muchas gracias. Mañana estamos de retorno a partir de las 12 del mediodía hasta las 14 horas. Nuestra Yajuita, cada fin de semana. Permiso, nos vamos junto a Dani.

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Señores y señores, ¿cómo están? Muy buenas tardes, algo pasó para acá. ¿Cómo están? Buenas tardes, bienvenidos y bienvenidas a disfrutar de Radio Chacaltaya en este nuevo fin de semana. Amanecimos con sorpresas en Bolivia y esperemos que sean tiempos mejores los que vengan, porque eso es lo que necesita nuestro país, definitivamente. Les mando un abrazo muy grande, gracias por estar con nosotros. Estoy muy contenta de poder decirles bienvenidos, bienvenidas.

0: Por supuesto, música tropical. Ahora sí, música tropical. Tenemos al mediodía desde las 12 hasta las 2 de la tarde un segmento que nos encanta porque disfrutamos al máximo de nuestro folclore, de nuestra música nacional con la Yajuita junto a Marquito Flores. Y luego pues nos hacemos cargo de los controles para que ustedes elijan sus canciones favoritas. Queremos que sean parte de este programa, así que ya habilitamos nuestras formas de comunicación 765-22-124 y Radio Chacaltaya Música Tropical con Altura. Soy Madeleina Paza, bienvenidos, bienvenidas. Vamos a pasar un agradable momento hasta las 18 horas en punto escuchando todas sus canciones favoritas. 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Bueno, señoras y señores, arrancamos la Reina Tropical y ya saben que esto suena muy bien.
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tal esa canción? ¿Se esperaban escuchar la versión tropical de este tema musical, Eclipse Total de Amor? Pues yo creo que se sorprendieron tanto como nosotros cuando lo encontramos. Y esta canción no es nueva, porque si bien tiene unos 6 años dentro del mercado, es otro de los temas maravillosos que nos han dejado, pues esas importantes versiones que los grupos proponen año tras año, momento a momento. Y este, con Explosión de Iquitos, fue un excelente momento para esa canción. Así que hoy lo recordamos y es parte de la programación de Chacaltaya. Bueno, gracias por estar con nosotros. Ya vamos preparando todo para que podamos enviar las canciones favoritas de nuestra querida audiencia. Gracias por estar con Chacaltaya. Hoy es sábado. Mucha gente, pues, amaneció con sorpresa, ¿no? Decreto de excepción que tanto se estaba pidiendo, que ahora de alguna manera le da una luz de solución a todo lo que hemos estado viviendo, sobre todo los paceños. Si bien ahora el efecto es en todo el país, al iniciar este conflicto la paz había quedado totalmente perjudicada y de ahí se extendieron esos 51 días increíbles que pasaron. Increíbles decíamos, porque la verdad es que pensábamos que no llegaríamos nunca a un momento de solución y estamos acá, y ojalá ahora sí podamos decir se restablece de a poco todo, que es lo que necesitamos para seguir trabajando. Dios bendiga este país, que es lo importante, las manos suyas, el trabajo suyo, que se levante todo de ahora en adelante y que podamos salir todos a flote, que nuestro país nuevamente se levante de manera económica y volvamos al sistema, ¿no? Para que podamos todos sobrevivir con lo que podamos, con nuestro trabajo. Va a ser duro, va a ser complicado, pero hay que poner el hombro al país, ¿no es cierto? Bueno, mis queridos amigos, gracias por estar con Chacaltaya. 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Acompáñenme por favor a esta canción, y yo sé que va a servir para que podamos nosotros ir en busca de una canción. Tal vez en particular uno quiere escuchar una canción del recuerdo, alguno dirá quiero escuchar algo muy actual, muy moderno, muy al estilo que está de

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0: compartiendo con nuestros amigos oyentes que de a poquito van ingresando a la sintonía de la radio y nos van comentando cuáles son las actividades de esta tarde de sábado. Tenemos una tarde con nubecitas, pero eso no impide de que el clima sea agradable. Al momento tenemos 14 grados centígrados con una brisa que está acompañándonos, que es fría, es heladita, porque es digna de estos días de invierno que estamos viviendo. Y claro, esta semana se dice que tendremos la noche más fría del año. Por ello, seguramente muchas personas también saldrán a hacer sus compras y a poder anticipar ciertas actividades para el recibimiento del Año Nuevo Aymara, que está muy arraigado a nuestras culturas, a todo lo que nosotros vivimos en esta parte del occidente, sobre todo y claro, en diferentes puntos del país. También se estarán haciendo celebraciones interesantes. Así que, en pro de aquello, seguro hay muchas personas que también van a ir en busca de los insumos. Lo tradicional y lo típico para la noche más fría son las salchichitas. Ya esta mañana estábamos por el mercado viendo que pues la afluencia de quienes compran y quienes venden estaba creciendo. Así que espero que la pase bien y que aproveche estos días. Sí, que hacen frío, hace mucho frío, pero pues sé que sirva para que podamos entrar en comunión con los nuestros, en comunicación con nuestros seres queridos que tal vez a veces no visitamos, y que sea una excusa para reunir a la familia. Creo que es importante aquello, ¿no? Muy bien, mis queridos amigos, vámonos a los contactos, por favor. Ahora sí, tenemos que consultar qué canción escuchamos, qué temas vamos a disfrutar en los siguientes momentos, en los siguientes minutos, así que acompáñenme, por favor.
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0: Azul Azul, nos vamos a los mensajes de texto 765-22-124 con una de las canciones que también en el Mundial retumbó. Y digo en el Mundial porque en el día de inauguración hicieron entretelones con música para acompañar, por supuesto, de ambiente. Y estaba sonando tremendamente la música de Fabio Zambrana. También miembros de diferentes selecciones que deseaban celebrar ahí entre hinchada pusieron y amplificaron la música de Fabio Zambrana y Azul Azul. Así que es un orgullo para nosotros decir, hey, esa canción es de un compatriota nuestro, ¿no es cierto? Así que,
1: para abajo.
0: Que valga que si Bolivia no fue con el equipo al Mundial, sí, mandamos a nuestro emisario y ese es Fabio Zambrana, que en todas está en camerinos, en celebraciones, en momentos de alegría. Y gracias, Fabio, por hacer tan grande este momento musical que nos regalaste hace bastante tiempo y que sigue vigente. Sigue vigente, es uno de los más importantes en las plataformas virtuales y eso no tiene discusión. Bueno, ahora sí, nos vamos a los mensajes de texto. Hola, muy buenas tardes, madre. Elaine dice que Dios bendiga esta patria y que de ahora en adelante seamos, dice, una sola patria. Un abrazo para ti y para todos los oyentes de Chacaltaya. Por favor, quiero pedirte la canción, dice, Todo lo perdí de la juntada. Por favor, un beso para ti. Sigue adelante, dice este mensaje. Gracias. No tengo remitente, pero agradezco muchísimo la participación de nuestro amigo o amiga que acaba de dejarnos este mensaje tan especial e importante, sobre todo hoy, que es un día importante para todos, ¿no? Hola, buenas tardes, Chacaltaya. Saludos desde Sao Paulo, Brasil. Por favor, quiero que pongan el tema de Grupo Compacto, El Par de Anillos, dedicado a mi esposa Marisa. Y un saludo a mi mamita Hilda, dice, en La Paz, atentamente, Huáscar. Qué bueno. Saludos, querido Huáscar. Aquí voy repartiendo corazones también. Vamos a buscar El Par de Anillos. Primero me dijeron La Juntada. Buscamos este tema y el Grupo Compacto. Denme unos segundos, por favor. Muy bien, 765-22-124, este primer bloque lo estamos armando con la gente del WhatsApp. En el siguiente vamos a dejar que la gente del Facebook también participe y vaya proponiendo canciones ahí en la bandeja.

0: Adiós por las buenas noticias de hoy. Saludos, dice, para la familia Zubieta Mamani. Un abrazo también para la familia Ramos Guarachi. En La Paz, dice, por favor, si pudieran poner una canción de Pablito HC, dice, tú tan enamorados, por favor. Ok, vamos a poner esa canción, la vamos a buscar, no te preocupes, Pablito HC. Gracias, corazón, te mando un abrazo, Mary, gracias por sintonizar Chacaltaya. ¿Dónde está Pablito HC? Ok, encontramos. Es Pablito HC con un compilado de canciones en el que está tú, tan enamorados y ni contigo ni sin ti. Vamos a escuchar eso también para nuestros queridos amigos fanáticos, fanáticos de Pablito HC. Bien, ya tenemos las tres canciones que van en este bloquecito, los tres artistas que sonarán acá en el programa.
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0: Así que les pido que suban el volumen, por favor, porque La Reina Tropical empieza con el tema de la juntada. Viene el grupo Compacto y Pablito HC cerrando este bloque.
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1: Pablito HC nos ha acostumbrado a su romanticismo y en este compacto de canciones escuchábamos a Tú, la canción famosa Tú, Tan Enamorados y Ni Contigo Ni Sin Ti. Yo creo que suspiramos todos con esas canciones, ¿no? Bueno, señores, estamos acá en La Reina Tropical, divirtiéndonos con nuestros amigos oyentes. Gracias por el reporte de sintonía que nos ayuda a graficar cómo va nuestra comunidad.

Recuerden participar 765-22-124. Radio Chacaltaya está acompañándolos a todos ustedes, ¿ah? 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Muy bien, algunos saludos que van llegando, que van ingresando. Hola Marisol, te mando un abrazo. Bienvenida a la programación, bienvenida a la familia Cáceres. Hola Alenka, bienvenida, saludos a la familia Morales en Cochabamba. ¿Qué tal? Qué gusto, familia Morales Cochabamba.

antes de cerrar esta hora, les recuerdo que a través del Facebook ustedes nos ayudan compartiendo, regalándonos un me gusta, por favor ese like que vaya corriendo, píquenle en la manito arriba, like por favor, estamos buscando para que podamos hacer de que este momento musical que vivimos a través del Facebook pueda mostrarse a diferentes personas y lo logramos con la interacción, así que participe por favor a compartir también, eso es importante, clic a compartir y si quieren pedir canciones ahí en el buzón de comentarios pueden dejarlos, ¿sí? Los estamos esperando. Y bien, cerramos esta hora, la primera parte de nuestro programa es La Reina Tropical y estamos felices de poder compartir con ustedes este momento que se extiende hasta las 18 horas en punto.

fue una de las canciones solicitadas también de la tarde con el material de La Pura Sabrosura, que no puede faltar. Así que los fanáticos de esta agrupación, fanáticos y fanáticas siempre, búsquenlos en sus redes, vean todas las actividades que ellos tienen en su muro oficial. Y si quieren disfrutar de su material más reciente, aquí los tenemos, por supuesto, Vige.

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0: Honores a Tropicalísimo Apache. Sí, con este mix de canciones espectaculares, Carin León, que no se hace pues indiferente al estilo de la música tropical y se acerca con este bloquecito de canciones que son parte de Tropicalísimo Apache, por supuesto, para recordar y lo disfrutamos de esa manera.
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0: Bueno, gracias por estar con nosotros. 15 horas con 11 minutos, 15 con 11. 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Y a disfrutar de este pollito que tanto estábamos extrañando. 15 horas, 12 minutos, 15 con 12. Acompáñenme, por favor, al bloque de contactos telefónicos que ya pues comenzamos a compartir.
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0: Ya queremos que la gente programe sus canciones favoritas. 765-22-124 en Radio Chacaltaya. Música tropical con altura.
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0: Así que nos vamos a las redes, por favor. Hace unos instantes armábamos el primer bloque de canciones con la gente del WhatsApp. Ahora nos corresponde ir hasta el Facebook, donde la gente está también participando con nosotros. Mil gracias por compartir, por regalarnos ese like. Gracias por el me gusta, por el me encanta de la tarde. Hola, saluditos para nuestros queridos amigos. A ver, arrancamos. Waldo Tola, bienvenido. Voy a ir respondiendo con los corazones, ¿sí? Bienvenido a Marquito, que también está en sintonía de Chacaltaya. Hola, Mary Chuquimia, ¿cómo estás? Saludos, aquí Sao Paulo, Brasil presente, dice. Me alegra mucho, corazón, de que estés en sintonía de la radio. Esa participación nos hace muy grandes. Hola, JR, hola, buenas tardes a la poder.

Pues ojalá que sí, cariño. Gracias, Junior. Por favor, pido el tema Baila Vanidosa de los Brothers. Gracias, dice. Claro que sí. ¿Dónde está? Baila Vanidosa, busquemos, por favor. Clásico, clásico con los Brothers, Baila Vanidosa. Esta es una canción post David Castro. Les va a gustar, es un lindo tema. Hola Pamela Kadima, hola Made. Quiero mandar saludos a la gente de Luribay, dice, y pedirte el tema de Sin Control Sin Ti, porfa. Gracias, corazón. Saludos hasta el bellísimo lugar tropical, además de Luribay. Les mandamos un saludo a todos los amigos de la familia Kadima. Buscamos la canción, claro que sí. Hola, buenas tardes, Radio Chacaltay. Estamos escuchando las mejores canciones. ¿Podría pedirte, por favor, Amor Añejo de Sangre Cumbiera? Con mucho gusto.

0: nos vamos de inmediato a la respuesta de los temas. Sí, yo sé que se están quedando muchos todavía con las ganas de escuchar sus canciones, pero acompáñenme, por favor, que esto se va en un 2x3 y luego volvemos para seguir programando canciones. ¿Les parece? Aquí disfrutamos de esta manera la tarde de sábado.
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0: Vamos a comenzar con los Brothers y Baila Vanidosa. Viene Sin Control, Sin Ti y Sangre Cumbiera con ese amor añejo. Quédense con nosotros.
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Los que compartieron la época de Sin Control, finales de los 90 y principios de los 2000, recordarán perfectamente esta canción, sus presentaciones, los momentos que compartieron alrededor de esa canción y dirán qué buen recuerdo. Lindo espacio para que podamos retroceder sobre los años y encontrarnos con esos recuerdos.

Buen momento para recordar a Sin Control, y se lo agradezco a la gente que está participando con nosotros, porque son ellos quienes nos hacen disfrutar de cada momento, de cada episodio musical acá en nuestro programa. 15 horas con 27 minutos. En La Reina Tropical tenemos la hermenéutica de leer tres mensajes, ya sea del WhatsApp o del Facebook, y programar tres canciones que sean del agrado de nuestra audiencia. Los enviamos inmediatamente para que se disfrute en el momento que realmente lo están deseando, ¿sí? Ahora nos vamos preparando para el siguiente bloquecito. Espero que ya tengan la canción preparada, porque vamos a pasar un agradable momento en esta tarde leyendo sus mensajes. Así que les doy esta pausita. Mientras escuchamos a Los Ángeles Azules con Ana Torroja, vayan pensando qué canción y cuál es el medio que van a utilizar para contactarse con nosotros. Yo les digo cuáles están habilitados: 765-22-124 y en el Facebook Radio Chacaltaya Música Tropical con Altura.

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0: Juan, el duro, sí, ese Magic Juan que durante décadas nos ha estado siempre regalando de su alegría, pues para que vean que él sigue tan reluciente y guapo como siempre, regalándonos de su talento. Ahí está lo más reciente de este señor, Magic Juan, Move Ya Body, así se titula esa canción y es parte de las sugerencias que tiene la radio para estos días. ¿Quieren pedirlo? Pues tienen que estar enganchaditos a las redes de Chacaltaya. Si quieren conocer más del artista, vayan por las páginas oficiales de él que están en Facebook, que están en Instagram, en YouTube, en TikTok y por supuesto en su correo que los está esperando. Magic Juan el duro es @gmail.com. Vayan, contáctense con el artista y la verdad es que van a poder tener una respuesta inmediata. Eso se los puedo asegurar. Señoras y señores, 15:36 es momento de que vayamos con nuestro contacto directo con nuestra audiencia.
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0: Y la Reina Tropical es Chacaltaya, eso es indudablemente, pues cierto, así que no se olviden, la radio que se escucha en la ciudad de La Paz, que tiene una supremacía entre todos los medios de comunicación, es por supuesto Chacaltaya, la Reina Tropical. Y ustedes se pueden conectar con ella a través del 765-22-124 y a través de nuestro WhatsApp. Pueden pedir canciones, pueden enviar mensaje de texto o mensaje de voz, por favor, 765-22-124, mensaje de texto o mensaje de voz. Y a través del Facebook, ahí tenemos también mucha afluencia de personas comentando, compartiendo. Así que en la bandeja de comentarios los esperamos también para que pidan sus canciones favoritas. Hola, Josecito, gracias por estar con nosotros. Hola, buena onda, Radio Chacaltaya. Con mucha alegría en este frío intenso, dice. La radio nos da calor a todo dar. Bueno, por favor, gracias por la compañía. Madeleine dice, quiero pedirles el tema de Grupo 5, Motor y Motivo. Soy Joselito desde Argentina. Gracias, querido Joselo, te mando un abrazo.

0: encontramos la canción, vamos a ir hasta el 2007. Vamos a viajar hasta el 2007 para escuchar ese tema. Hola, Fernandita Casas. Un beso para ti. Fernandita Casas está en sintonía de Chacaltaya y también nos está solicitando una canción. Enseguida la vamos a enviar. Gracias por estar con nosotros. 765-22-124. Hola, Chacaltaya. La sintonía está fabulosa. Difunden, por favor, un mix de Américo y los caribeños de Guadalupe. Claro que sí. Aquí ya voy respondiendo con los corazones. Y espero que lo estén disfrutando. Estamos confeccionando el bloquecito del siguiente grupo de canciones que van a ir, así que su participación es muy importante. Radio Chacaltaya, música tropical con altura, en Facebook, no lo olviden. Estamos esperándolos. Hola, madre, mi nombre es Carola. Dice, por favor, quiero pedirte la canción Hula Hula de la película El Gato con Botas para mi pequeña. Dice que le gusta esa canción. Saludos para ustedes y para mi pequeñita. Ella se llama Luz. Luz Belén, qué lindo nombre de telenovela, ¿no? Y la familia Maita está en sintonía de la radio. Gracias, corazón. Pues vamos a escuchar a Karol G con Hula Hula, no te preocupes.
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0: La bellísima Karol G viene enseguida, no se preocupen. Bien, los éxitos suenan acá en la radio. Los éxitos son los que van ustedes proponiendo para que la tarde de este sábado sea muy especial.
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0: A continuación, prepárense porque vamos a escuchar al Grupo 5 con la canción Motor y Motivo. Viene Américo con los caribeños y un mix especial. Y Karol G con Hula Hula.
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esta canción, Karol G con Hula Hula. Sí, tal como lo pidieron nuestros queridos seguidores, y en este caso una mami seguidora, porque nos decía que a la nena le gusta la canción. Y sí, es conocida popularmente esta canción, Hula Hula, que se llama originalmente La Vida Es Una. La interpreta Karol G y es el tema que forma parte de la banda sonora de la película El Gato con Botas. Y así nos había pedido esta canción, por favor, quiero escuchar el tema de Karol G, el tema que es el de Gato con Botas, ok. Esta canción se hizo precisamente famosa por su ritmo pegadizo, porque después de las locuras del Gato con Botas en esa última película, pues esta canción sonó muchísimo con todos los actores que por supuesto han formado parte de aquel elenco maravilloso de esa película. Lindo tema, me encantó recordarlo. Gato con Botas, sí. Vayan a ver la película y van a encontrarse la canción, ¿eh? Son las 15 horas con 51 minutos, 15:51. Quiero mandarle un saludo grande a la gente que se encuentra en el mercado de Achumani. Gracias por estar con nosotros, a Miriam, a Fabiola. Gracias a la señora Maritza también. Son parte de la programación de la radio cuando se conectan con nosotros y nos piden canciones bonitas. Así que les agradecemos

audiencia, mis amigos. 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Me toca cerrar esta nuestra segunda hora invitándolos a que sigan escribiendo. El siguiente bloquecito de canciones lo vamos a armar con todos ustedes, así que necesito que estén atentos. Necesito tenerlos participando a todos en el Facebook. Estamos en vivo. Radio Chacaltaya, música tropical con altura. Gracias por los likes. Ayúdenme a compartir, por favor, esta transmisión. Y gracias a todos los amigos que están escribiendo ya al WhatsApp de la radio pidiendo sus canciones. A propósito del mundial, ¿qué tal esta canción?

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2: Bienvenidos a esta nuestra tercera hora juntos, 16 horas con exactos 6 minutos. Acaban de escuchar a los populares Maroyu con Lindas Chiquillas, una de las canciones que lanzó precisamente a las Lindas Chiquillas a ser las más reconocidas y las que causaran un estallido de música popular que abarcó muchísimos lugares. Viajaron de manera inesperada también a muchos lugares del mundo. Y acá en el país, ni que se diga, se levantó una ola de maroyu impresionante hace algún tiempo atrás. Hoy recordamos esta canción, que es otro de los íconos, íconos populares y música que por supuesto acá solicitaron. Yo soy Madeleina Paza, bienvenidos a La Reina Tropical. Si recién están llegando a nuestra sintonía, sé que están trabajando, están cumpliendo actividades hoy tal vez más comerciales que otros días. Mucha gente salió a hacer compras también hoy. Bueno, espero que les esté yendo muy bien. Se están preparando muchos amigos también para actividades sociales hoy por la tarde-noche. Muchas personas tienen reuniones familiares también, están preparándose para recibir al amigo, a la amiga, a los primos, no sé, para ver un partido de fútbol, podría ser, ¿no? Celebración de cumpleaños. Bueno, sea la actividad que sea, le pedimos que se quede enganchadito a la música de la radio, que la van a pasar súper bien con todas nuestras propuestas. Estas propuestas que con nuestra audiencia vamos intercalando, porque claro, la radio tiene propuestas siempre para que ustedes bailen, pero nuestros amigos que sugieren canciones también nos ayudan a matizar la tarde de una manera espectacular, con muchos ritmos, con fases musicales de antaño, las actuales. Así que nos encanta entrar en contacto con ellos. Y hablando de eso, vamos a comenzar esta hora con nuestro contacto directo a través del 765-22-124. ¿Me acompañan?
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2: Vámonos al 765-22-124. Pueden participar también a través del Facebook. Eso es importante, por favor. El Facebook también habilitado para que puedan participar con nosotros. A ver, vámonos con este mensaje. Hola, Madeleine, feliz tarde. Me complaces con un tema de América Pop, Juntos por Siempre. Dice, saludos por la buena compañía a Radio Chacaltaya. Saludos a la familia Arequipa, escuchando a full volumen la radio. Dice, qué bueno. Ok, vamos a poner enseguida algo de América Pop. Juntos por Siempre, dijo nuestro amigo, ¿no?

0: ¿Dónde está mi buscador? Algo pasa con mi buscador. Ahora sí, vámonos con esa versión de América Pop, que es algo nuevo. Hola David, gracias por estar con nosotros. Feliz fin de semana para todos. Quiero pedir el tema Sé que te amo de Los Temerarios, dice. Oigan, se pusieron romanticones, ¿no? ¿Dónde están Los Temerarios? A ver, temerarios. Alguien que nos saque del romanticismo. ¿Alguien puede proponer alguna canción más, porfa? 765-22-124. Sé que te amo, viene enseguida. Gracias por estar con nosotros. Hola, madre. Por favor, quiero escuchar el tema de Código Fer, extrañándote. Saludos para ti, el programa está bueno. Y la reina tropical que me acompaña acá en el negocio dice: ¡qué bueno! Saludos atentamente, mi querida amiga Jessica Jurado. Gracias por estar con nosotros. ¿Dónde está Código? Código Fer, extrañándote. Viene enseguida. 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Y agradecemos a toda la gente bonita que está con nosotros en contacto, porque con todos ellos estamos dejando toda la tarde pintada de música espectacular con todos los temas que nos han solicitado. Así que ahora nos vamos a la respuesta de todos ellos.
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0: Se pusieron románticos mis amigos, bien América Pop, Juntos por Siempre, Temerarios, Sé que te amo y Código Fer, extrañándote. Quédense con nosotros.
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Temerarios. Desde la década de los 80, encantando corazones y bien ubicados acá con este material suyo. Sé que te amo. En los 2000 también nos regalaron lindas canciones que se hicieron himnos para el corazón. Temerarios, Sé que te amo, una buena canción que nosotros hemos compartido gracias al pedido musical de nuestras queridas amigas y amigos que van participando en esta tarde muy especial.

Paz, muchísimas gracias por ser parte de Radio Chacaltaya. Ahí está Omarito, gracias a Juan Carlos, a los diferentes sindicatos como el sindicato Señor de Mayo, que está en contacto con nosotros. Y nos habían pedido recordar esta canción, así que espero que la disfruten y vayan pensando, por favor, cuál es el tema que vamos a programar en el siguiente bloquecito.

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0: Claro que sí, estos jóvenes cochabambinos que definitivamente revolucionaron la música y el estilo de la cumbia con sabor. Es cierto que, como le decían a Wilson Morales, es el padre del estilo, pero pues hubieron sucesores que supieron mantener el género y ahí están los muchachos. De ser parte de una de las agrupaciones también queridas como lo es y sigue, seguir haciendo Histeria. Por supuesto, Euforia salió para hacer su propio proyecto y vaya que les fue muy bien. Y para muestra un botón dirá alguno, porque el éxito los persigue, ¿eh? Señoras y señores, son las 16 horas con 41 minutos. Gracias por estar con Chacaltaya. Este es el fin de semana que vivimos al ritmo de la música tropical y acompañando todas sus actividades en sábado por la tarde. Así que este es el momento de conectarme con la gente. Cuéntenme cómo está yendo la tarde, qué tal pasó la mañana, qué tal se levantaron hoy. Con tremenda sorpresa en el país, ¿no es cierto? Bueno, en honor a la verdad, yo desperté tipo 3 y algo de la madrugada, digo, y me topé con esa noticia, así que para mí el día comenzó a las 3 de la madrugada. Pero cuéntenme ustedes a qué hora comenzó su día y cómo tomaron las noticias de hoy. Yo creo que en algunos casos con preocupación y en otros con mucho alivio. La verdad es que alivio más que preocupación, porque ya pues sabemos que podemos desenvolver nuestras actividades con soltura y ojalá esto se mantenga y todos entren en conciencia, ¿no es cierto? 16 horas con 42 minutos, qué rápido pasa el tiempo. Vámonos al contacto directo con la gente. Este es el momento de conectar con nuestra audiencia.
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0: Por favor, denme unos segundos porque tengo que hallar la canción.
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0: Casarme no, decía mi amigo. Acá está la canción. Vamos a disfrutar de ese grato recuerdo. Gracias por escribirnos. No tengo más. Aquí está Wilson, mi remitente. Hola, Madeleine. Saludos. Felicitar a mi hermanita, dice Samira Micaela Valencia Poma, que hoy está de cumpleaños. Hoy cumple 6 añitos de parte de Daisy Molina Vázquez. Saludos. Dios me los bendiga siempre. Quiero pedirles un tema de los BBs, porfa, dice. Claro que sí. Pues un saludo muy especial para Samira Micaela Valencia Poma, que hoy está cumpliendo 6 añitos. ¡Qué belleza! 6 añitos para festejar con todo, ¿no es cierto? Con torta, con alegría. Si hay fiesta por ahí, algunos payasitos, con toda la familia. Bueno, consientan, por favor, a la bellísima Samira Micaela Valencia. Este es un día muy especial para ella. Vamos a ponerle un tema de los BBs ahí a la persona que nos escribió. ¿Dónde está? A ver, Canta Corazón puede ser un buen tema. A Mi Mejor Amigo puede ser. Ella es la mujer. Ella se fue llorando. A ver, si alguien me ayuda a elegir una canción, se lo voy a agradecer. Pero de que suenan los BBs, suenan los BBs.
1: Acábalo.
0: Bueno, tengo dos canciones. Me voy a completar este trío de temas musicales. Así que descubrimos este mensaje. Hola, Made. Excelente programa, está buenísimo. Saludos desde Potosí, Raúl Cruz. Gracias, Raulito. No pidió canción, así que pasamos al siguiente mensaje, por favor. Hola, buenas tardes, Made.

pregonera de Laura León, recordando década de los 90, dice, porfa. Ok, vamos a poner las canciones, no se preocupen. Ya buscamos las canciones, por favor, denme unos segunditos.

0: Vamos de inmediato con los pedidos musicales, por favor. Claro que sí, acompáñenme.
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0: Vamos a pasar un agradable momento con estas canciones. Viene el grupo Néctar con Casarme No. Vienen los Divis con Canta Corazón. Escucharemos al grupo 5 con Eres Mi Bien. Y Laura León, La Pregonera.
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0: Vamos a la música.

0: hermosa Laura León con La Pregonera, recordada nuestra tesorito con esta canción espectacular. Ya cerrando la tercera hora de nuestra Reina Tropical, que ha recibido la participación de tantos y tantos amigos a quienes agradecemos de sobremanera el que estén participando así con nosotros.
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0: Muy bien, vayan preparando por favor el pedido musical de la siguiente hora, que vamos a entrar con todo. Tenemos ya el tiempo con tal vez el límite para cerrar el programa, así que necesito que toda la gente que quiera participar esté atenta y esté escribiendo. Vamos por favor a la pausa. Luego de la pausa regresamos con la última hora de mi participación acá en La Reina Tropical. Quédense con

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0: bienvenidos a esta nueva hora, 17:07, 5:07. Buen provecho para quienes están en el momento del tecito de la tarde. Un tecito, un cafecito, un chocolatito bien caliente, un apicito con su pastelito, qué rico. Buen provecho, ¿ah?
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0: Bueno, acompáñenme por favor porque tenemos que ir con nuestros amigos a través de las redes sociales. Gracias por estar con nosotros. Qué bien la estamos pasando con toda la gente bonita que está junto a Chacaltaya 93.7. Hoy compartiendo esta tardecita sin igual con la participación de nuestros amigos y junto a la Reina Tropical. 765-22-124. Vámonos a los no leídos, por favor. Muchas gracias. Ahora sí, hola, madre. Muy buenas tardes. Escribimos desde la ciudad del Alto, dice, esperando que Bolivia tenga días mejores. Saludos para la familia Portugal, dice Ciñani. Saludos para ellos. Muchísimas gracias por estar con Chacaltaya. Y por favor, estamos esta tarde reunidos, dice, en el cumpleaños de mi papito. Queremos escuchar Brumas Tristes Realidades, una canción que le gusta a él. Saludos, él se llama Simón. Un gran abrazo, Simoncito Portugal. Que Dios te bendiga mucho, ¿ah? Bueno, pues espero que le estén pasando bien. ¿Qué prepararon? ¿Alguna comidita en especial? ¿Algún evento en especial? Gracias por hacernos parte de este día de celebración, ¿eh? Viene Brumas Tristes Realidad enseguida. Vamos con este mensaje. Hola, buenas tardes, Radio Chacaltaya. ¿Cómo están? Espero que bien. Saludos a la familia Guachaya, a mis hermanos Diego, Iván, Janet. Quisiera el tema de Expreso, Bellos Momentos, porfa, dice, saludando a todos los amigos allá en Camino a Viacha, donde nos están escuchando. Feliz sábado, dice mi querido amigo, gracias. Briancito, te mando un abrazo. Ay, lunes es feriado, así que hay que disfrutar, dice. Qué bien, es cierto, es cierto. Nosotros normalmente trabajamos aquí para ustedes.

0: Esta canción, Grupo Frontera con Xavi. A ver, vamos con el siguiente mensaje, 765-22-124. Hola, Made, ¿cómo estás? Dice que el fin de semana sea muy bueno y positivo para todos los amigos que escuchan La Poderosa Chacaltaya. Dice, por favor, la canción de Peso Pluma, no recuerdo, pero fue la más viral de todas. Dice, la más viral de todas. ¿Cuál será? A ver, déjame ver qué tengo de Peso Pluma. Primero veré qué tengo de Peso Pluma. Pues tengo una aquí que es Tulum. ¿Te interesaría escuchar esa canción, cariño? Estoy a la espera de que me respondas. Gracias a todos los amigos que están en contacto con nosotros. Saludos a la gente que está en la Ciudad del Alto, gente que se dedica al comercio, los amigos que están acá en el autotransporte público. Saludos para la gente bonita que está en diferentes centros de abasto hoy, como los conocidos, ¿sí? La gente que se va por la Tumús, la Lau Justus, la Graneros, los amigos en Villa Fátima, la gente por Villa El Carmen, los amigos que están en diferentes ferias que se instalan también hoy. Bueno, para todos en general, me alegra mucho poder tenerlos. Diferentes centros y galerías que también están hoy trabajando y están acompañándose de nuestra música. Todos ellos saben cómo se la pasa muy bien escuchando 93.7. Nos vamos a sus canciones, por favor.
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0: A continuación escuchamos a Brumas con Triste Realidad. Sí, señores, bien expreso con Bellos Momentos y Peso Pluma con el grupo Frontera cantarán Tulum.
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0: unos instantes mi amigo me decía, por favor, Peso Pluma, su canción más viral. Y bueno, habíamos encontrado una con Frontera, pero me decía, no, esa no es, por favor. La que cantaba con Eslabón Armado, y ahí está. Y sí, tiene toda la razón, fue todo un furor. Y creo que este fue el abrecaminos para el estilo de los corridos, que luego pues fueron bastante llamativos en su momento. Y les estoy hablando de hace unos 3 años más o menos con esta canción. Buenísimo, Eslabón Armado con Peso Pluma. 17:23, 17:23, algo pasó con el Face. Enseguida me voy a enganchar para que podamos leer los mensajes de los amigos que están escribiendo a esta hora de la tarde. 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Señoras y señores, a propósito de corridos y de regional mexicano, ¿qué tal si les regalo esta canción? Con Nico Hernández y nuestro querido Luis Vega. Esta es una manera de cantar algo diferente.
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0: unos instantes hablábamos acerca del regional mexicano, hablábamos acerca del corrido tumbado y claro, es imposible no mencionar a exponentes mexicanos como el caso de La Llorona desde México. Es La Llorona y su banda. Si a ustedes se les pegó alguna de estas canciones que son directamente para el corazón, pueden buscarlos en las redes sociales, pueden ingresar a nuestra página de Face, donde tenemos todo ese material disponible para que ustedes lo disfruten una y otra y otra vez. Estamos en la Reina Tropical y esta es la última hora que compartimos juntos, así que vamos a aprovechar el tiempo para poder leer esos mensajes de texto, los últimos para este bloquecito, ¿les parece? Hola, buenas tardes Reina Tropical, mi nombre es Milton, dice, saludos cordiales para todos los oyentes de la prestigiosa Chacaltaya y por favor, dice, solicito una canción. Ok, no completó el mensaje. Solicito una canción, dice, adelante cariño, la que tú quieras, esto está disponible para ti. Hola Radio Chacaltaya, saludos para toda la familia Condori, dice, estamos en el centro de la ciudad de La Paz trabajando, como siempre, con mi querida esposa y mi cómplice de toda la vida. Por favor, el temita del cartel cumbiero, el mix borrachera, perfecto, gracias. En el centro están trabajando mis amigos y me alegra mucho tener respuesta de la gente que está trabajando en el centro de la ciudad de La Paz. Más mensajes de texto, hola madre, una de Jesse Uribe, porfa, dice, quiero escuchar una canción de Jesse Uribe. Ok, viene enseguida. No te preocupes, Jesse Uribe, no es mi culpa, dice, ¿dónde estamos? No es mi culpa, viene enseguida, viene. Ya tengo dos canciones o dos artistas solicitados para este bloque. Una más, por favor, una más. Hola Radio Chacaltaya, ¿cómo estás mi querida Madeleine? Un saludo cordial para ti, el programa está muy bueno. Dice, por favor, una canción de Esencia Corazoncito. Saludos para la familia Ramos y sobre todo para Carolita. Gracias por esa alegría que comparte con nosotros. Sigue con la alegría que contagia, dice, gracias. Claro que sí, ¿dónde está Esencia? Ese ritmo sabroso. Bueno, ya saben que tenemos que ganarle al tiempo, así que nos vamos de inmediato con las canciones solicitadas para este bloquecito.
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0: ¿Les parece si comenzamos con el cartel cumbiero? Viene Borrachera, viene Esencia con Corazoncito y Jesse Uribe, No es mi culpa. Disfrútenlo.
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Princess. ¡Qué buena canción! Y ya estamos llegando a la parte final de nuestro programa. Yo les agradezco a todos el haber participado en este bloquecito que nos ha ido pues dejando sorpresas musicales que hemos compartido una tras otra a través de las ondas de 93.7. Estamos a 7 minutos nada más para las 18 horas en todo el territorio nacional.

y Los Ángeles Azules. Y con esa canción ya nosotros nos vamos despidiendo, siempre agradeciendo a toda la gente que estuvo con nosotros. Gracias, la pasamos súper bien con toda la gente bonita que estuvo participando con nosotros. Familia Collarani, gracias por estar con nosotros en el Centro Minero Colquiri. A Orlando y a Elizabeth, por favor, el tema del papilón, el tatú, dice: cariño mío, ya no tengo tiempo, ya tengo que irme y debo una canción. Yo creo que esa te la voy a dejar pendiente, a ver si Zenón nos puede hacer el favor. Te lo pido, te lo suplico, corazón. Gracias por acompañarnos, gracias por habernos seguido desde las 2 de la tarde. 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Y nos vamos con la invitación para que se queden con Zenón Huiza Vázquez, porque viene enseguida el sabor a sábado, que está espectacular, con ese toquecito de fiesta que solamente van a poder sentir acá en Radio Chacaltaya y con la compañía de nuestro querido Zenón Huiza. Enseguida, ¿sí? Nos vamos con los altos cumbieros. Yo saludo a la familia Beltrán. Gracias por el pedido. Hacenla bonito. Feliz resto de sábado para todos. Disfruten el domingo y el lunes. Nos volvemos a reencontrar acá en este mismo punto del dial con el saborcito de la tarde.

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Atención, desde la hora en punto. Atención, que va a comenzar el show de la tarde-noche de fin de semana. Atención, las 18 horas con 8 minutos en todo el país. Hola, hola, hola. ¿Cómo están? Buenas tardes, bienvenidos. Bienvenidas, estamos arrancando el día de hoy. Estamos arrancando a partir de este momento nuestro encuentro de los fines de semana. ¿Cómo ha pasado, eh? Una semana más. Una semana más, pero que ha tenido en estas primeras horas de esta jornada noticias realmente que han movido, por supuesto, el campo de lo que uno puede decir. No pensé que iba a tomarse esa determinación. Igual la hubo. Usted ya sabe a lo que me refiero. Bienvenidos, estamos arrancando en este particular, en este sábado importantísimo de noticias que realmente nos han sorprendido. Bienvenidos, bienvenidas, estamos arrancando. Sabor a sábado, el Time Party que está comenzando a propósito de un fin de semana, pero movidito el que tenemos. Que tengan una linda, pero linda tarde-noche. Gracias por escribirnos. Gracias por participar. Gracias por estar en sintonía de la radio. Gracias por estar ahí escuchándonos. Qué calorcito tiene la cabina principal de la radio. Bienvenidos una vez más. Arranca la primera hora. Ya estamos habilitando el 765-22-124. Ya está comenzando el día de hoy la primera parte, la primera hora de Sabor a Sábado. Lo mejor del fin de semana, lo más movido de una discoteca que se la traemos aquí. Que se la traemos aquí para que ustedes puedan disfrutarla. Con saludos, participación a full y las mejores canciones que a partir de este momento van a comenzar a salir, van a comenzar a dominar la ciudad. Así que una bienvenida cordial. Buenas tardes. Les saluda Zenón Huiza Vázquez. A partir de este momento ya estamos en el stream, ¿no? Ya estamos en el stream, ya estamos en el Facebook, completamente en vivo. Así que ve participando, escribinos, contanos dónde nos están escuchando. Compartí nuestro live, nuestro stream, para aprovecharlo, para contactarse con el ritmo de la radio. Vamos a comenzar el día de hoy. Nos tomamos una agüita así de refrescante para comenzar y le damos la bienvenida a una tarde-noche fantástica con lo mejor del ritmo. Bienvenidos. Arranca Sabor a Sábado. Buenas tardes. Buenas tardes, noches, tendríamos que decir. Les saluda Zenón Huiza Vázquez. ¡Qué lindo! El fin de semana ya estamos con ustedes.

Un gran saludo a la gente mía que ya se está conectando con el ritmo de la radio. Buenas tardes, buenas tardes, buenas tardes. Saludos a la gente mía que ya nos está escribiendo. Escribinos, escribinos. 765-22-124. Ya estamos contigo. Ya estamos de la mano de lo mejor de la música, bien bailable, como nos gusta escuchar. Un gran saludo para la gente mía que el día de hoy ya se contacta con el ritmo de la radio con sabor a sábado. Y el día de hoy le voy a enviar un gran saludo a la gente mía que está hoy, como siempre, escuchándonos y participando desde la ciudad del Alto. Gracias. Que tengan una linda, pero linda y espectacular noche. Bienvenidos, bienvenidas. Una vez más, saludo para los amigos en el centro de la ciudad. Y le voy a enviar un gran saludo también para los amigos de la zona sur. Le voy a enviar un gran saludo para los amigos que están en el centro. Y la gente mía que hoy nos escucha en el Alto.

Buenas tardes, chicos. Buenas tardes una vez más. Están como siempre ya participando. Saludos para Miguelito el día de hoy. Gracias. A ver. ¿Quiénes quieren el día de hoy TikTok? También podemos estar en TikTok, ¿sí? ¿Se nos da las condiciones, amigos, o no? Yo voy a enviar un gran saludo para quienes están viendo el mundial, pero además están participando del programa también. Claro, se vale todo. Aquí en la radio. Luego, si gana el equipo favorito, pues, ¿por qué no hacer una fiestecita, no? Podría ser.

Un gran saludo para Pablito también, gracias, nos están escuchando en la Ciudad del Alto. Un abrazo para la gente mía de la Ciudad del Alto, que siempre está en sintonía de la radio Inefable, ahí, escuchando la programación. Y el fin de semana, a ver, ¿qué dicen los amigos que ya nos están escribiendo? Compartí. Saludo para Fernanda Casa, buenas noches Fernanda. Bienvenida a nuestro live, a nuestro streaming de cada día, pero por sobre todo del fin de semana. Saludos para Gerardo Coaquira Mamani también. Hola, Gera. ¿Cómo estamos, Gerardito? ¿Todo bien? ¿Qué tal, hermano querido? Un abrazo. Bienvenido. Más mensajitos nos están llegando a través del WhatsApp. ¿Cómo está el humor ahora? A ver, contame absolutamente todo. Buenas tardes, Z, dice, hermoso fin de semana, está muy buena la música. Hoy quisiera un tenista de la repandilla. Gracias, Héctor, un gran saludo. Yo también lo quisiera, pero en este bloque no. Buenas noches, Chacaltaya, dice, saludos a la familia Viera, a la familia Collarani y Murillo, hasta el centro mío de Colquiri. Saludos para Elizabeth y a Orlando con el tema de Prisioneros, Estrechez de Corazón. ¡Oh! Me mató. Pero ¿por qué no? Sí, ¿por qué no escuchar esas canciones también, chicos? Escucharemos, pues, unita. ¿Sí? ¿Puede ser? Aquí a mi compañero, por favor. Búscate algo de Prisionero, por favor, esa canción fantástica de título Estrechez de Corazón. Para la gente animada. Hoy nos animamos absolutamente todos, ¿sí? Hoy nos animamos absolutamente todos. Gracias, qué lindo. Mensajitos a por doquier, ¿eh? Un abrazo para la gente mía que hoy está en sintonía de la radio. Un saludo a la gente mía que hoy está de cumpleaños. Ah, tengo cumpleañeros también. Lo voy a saludar a todos, amigos y amigas. Hay cumpleañeras y hay cumpleañeros también. ¿Qué tal si armamos la fiestita? Armaremos la fiestita y la vamos a pasar.

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Y todos en sintonía de la radio, como tiene que ser, como siempre, así, por supuesto, la sintonía de la poderosa Radio Chacaltaya lo demanda. Y lo demás, por supuesto, siempre será lo demás. Un gran saludo para ustedes que también participan desde casa. ¡Hey! Acaban de sorprenderme con esta canción. Buenas tardes, noches. Buenas tardes y noches. Tú que estás llegando a la sintonía de la radio, ponete cómoda. Ponete cómodo que hoy, a esta hora, hoy y en este momento, vamos a escuchar algunas canciones que forman parte, por supuesto, de la movida del fin de semana. Y ¿qué tal si utilizamos estas precisamente canciones para motivar la noche y que sea algo muy especial a propósito en un fin de semana?

Saludos, abrazos cordiales para nuestro querido amigo Elvis. Es feriado, dice, el lunes, por si acaso. Es feriado, pero ya pues, tenemos tiempo para pasarla bien, ¿no? ¿Tenemos tiempo para pasarla bien o no, chicos? Nos vamos a empapar de estas canciones. ¡Ay, qué refrescante!, ¿no? Hoy hizo un calorcito, pero fantástico. Y yo me estuve dando una vueltita por el centro de la ciudad de La Paz. ¿Cómo escuchan la radio, eh? Espectacular, espectacular. Así que no te hagas que tú también escuchas la radio. No te hagas que tú también estás cómoda. Y que estas canciones también. Si no vas a salir, si no vas a hacer una fiestita, que yo te animo a hacerla. Por lo menos haz un poquito de aeróbics, que te va a ayudar bastante para también el desestrés, para poder desestresarte, ¿sí? Trato hecho. Gracias a la gente que nos sigue y participa el día de hoy de Sabor a Sábado, el Time Party, que tiene, por supuesto, estas y muchas otras canciones que yo sé que te estás ya imaginando. Década de los 80, la década de los 90 y los 2000 también, ¿por qué no? Música tropical también, ¿por qué no? ¿Por qué no? Hoy nos podemos dar el gusto de absolutamente todo. Sí, señor. Yo veía algunos memes que decían, ¿no? Hoy estoy libre. Hoy me siento libre. Pero, a ver, es cuestión de la opinión de cada quien, ¿no? Por lo pronto, yo te invito a disfrutar, por supuesto, de estas canciones. La pasada semana me pidieron también de Soda Stereo. ¡Uy, imagínate! Una noche con algo de Soda Stereo también. ¿Habrá? Digo yo. ¿Y cómo no va a haber? ¿Y cómo no va a haber? Tiene que haber todo. Así que vayamos poniéndole movimiento a esta gran noche. La noche puede ser tuya, mía, y la de ella, y la de él también. Un abrazo para los cumpleañeros de hoy. Pásanos el chisme de quién está hoy cumpliendo un año más de vida. Te agradecemos, pero además te recompensamos con alguna canción favorita que hoy tengas en esta tarde-noche. Hoy al recibir, por supuesto, estos grandes éxitos de la noche de discoteca. Hoy estás, por supuesto, a través siempre de 93.7 Chacaltaya, y los invito siempre a disfrutar de estas lindas canciones que forman parte de una noche de discoteca. Saludos para todos, que tengan una linda noche. Estamos arrancando apenas así el día de hoy y los invitamos a que puedan disfrutar de cada una de estas canciones y de su participación, por supuesto. 765-22-124 para que ustedes puedan participar, pero además estamos en nuestro stream Radio Chacaltaya, música tropical con altura, siempre a través de la frecuencia y de lo mejor que puede proponer la radio en esta noche. Y así comenzamos siempre, por si acaso. Sí, suavito, suavito, suavito, suavito. Y esto se va a poner, pero muy bien. ¡Hola, hola a los amigos de Oruro! ¡Hola, hola a los amigos de Potosí también! ¡Gracias! ¡Bienvenido Santa Cruz! ¡Bienvenida Tarija La Churra! ¡Saludos a Cochabamba! ¡Saludos también a los amigos de Beni! ¡Saludos a la gente amiga de Pando también! ¡Bienvenidos a la tarde-noche! ¡Oscurece! ¡Ya cae la ciudad! La noche paseña. La noche bohemia.

La pasada semana me pedían esta canción, ¿no? De Erwin I Fire. Y le voy a enviar un gran saludo también para los amigos también del club de amigos de la zona de Villa Tejada. Clasiqueros Forever, dice. Claro, la leyenda y la frase, además de un eslogan que siempre clasifica y hace denotar el fanatismo por los clásicos.

0: a inundar de clásicos y de canciones bien movidas. La pasada semana me vino hablando de Carl Whispers. Y como siempre decimos, en la noche todo puede pasar. Y todas las canciones pueden salir como tiene que ser. 765-22-124. Estamos en el live de todos los días. Hoy no va a ser la excepción. Hoy no será la excepción. Enseguida hacemos una cortísima pausa. Mira cómo pasa el tiempo. El tiempo pesa, pero pasa rapidito. Cuando uno se divierte, dice que es así, ¿no? Y nosotros nos divertimos porque aquí hay diversión a raudales. Saludos para mi buen amigo Daniel. Ya no voy a hacer fila para la gasolina, dice. No, haz nomás, querido, no te salgas de la fila. Saludos para Darío. Saludos para mi buena amiga Margot. Hola, Margot, bienvenida. Bienvenida, Margot, Zipta. Saludos para Gladys. Saludos a Rodrigo. Saludos para Juani. Saludos para nuestro buen amigo Juani. Gracias a la familia Marca. A Henry Carvajal. Hola. ¿Cómo están? Bienvenidos. Permitime una pausita, ¿sí? No sea malito. Una pausita. Te prometo que será la más cortita que hayas sentido. Y en breve estamos de retorno con más. La música es para gustar, señores. Y esta es precisamente la tónica que nos trae aquí, que nos convoca aquí para estar contigo. No es un programa de clásicos, no es un programa que revisa o que escudriña algunas canciones que no has escuchado. Es un programa para que te puedas divertir, que ya vuelve.
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Saludo para los amigos en la Argentina. Saludo para los amigos en Sao Paulo, Brasil. Saludo para la gente mía que hoy nos está escuchando. Siente el ritmo de la radio también en Cobija Pando. Vamos con los saludos al comenzar este nuevo bloque. Bloquecito en la primera hora, la primera parte de Sabor a Sábado. Todo, todo, absolutamente todo en vivo. Bienvenidos. Saludo para Jessica. Gracias a los amigos que le están poniendo una reacción el día de hoy. Gracias, buenas noches. Ya está cayendo la noche. Saludo para Esterita Barrado. Saludos para Willy Montero, también para Janet Medina. Hola, Janet, bienvenida. Enganchate, ¿eh? Estamos en primerita todavía. Enseguida ponemos segunda y nos vamos con todo, por supuesto, a disfrutar lo mejor del ritmo de la noche. Saludos para Santos, saludos para José Luis, saludos para Flavio Antonio Acarapi, saludos para Lourdes Calle, saludos para Laurita, saludos para la familia Mamani, saludos para Jorgito Apaza también. Bienvenidos amigos. Como Jorgito, como Américo, como Efraín, como Ramiro, gracias a Ramirito Ticona, gracias a Iván, gracias a Eliseo, gracias a la familia Roca Castañeda. Un abrazo. ¿Quiénes más nos están convocando a través de nuestro live, de nuestro stream? Radio Chacaltaya, música tropical con altura. Lo vamos a saludar, ¿eh? Lo vamos a saludar, vamos a prender camarita para que podamos saludarlos y vayan participando el día de hoy. Así desordenaditos un poquito, pero estamos arrancando este nuevo bloquecito acá en Sabor a Sábado. Estamos hasta las 9 de la noche. Tú sabes muy bien que puedes participar, que puedes escribirnos, que puedes poner un like, que puedes pedir canciones también. Por lo pronto, estas canciones que mueven la noche. 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Y en el Facebook los leo. En el Facebook los estoy leyendo a todos quienes reaccionan. Quienes quieren pedir una canción. Lo pruebo para los amigos que están en el WhatsApp. En el 765-22-124. Señoras y señores, es el momento de comenzar este nuevo bloque. Movidito, movidito, movidito. Como nos gusta. Acá en Sabor a Sábado. En el Time Party. La fiesta comienza y el ritmo está comenzando a sonar el día de hoy. Así vamos a comenzar. Así con bola a pie vamos a arrancar este bloque. Este nuevo bloquecito en la primera hora, la primera parte. Nos quedamos hasta las 9 de la noche. Bloques de música así, bien pero bien movidas, bien de antojito, bien motivadoras. Pero además, más adelante un poquito más de música tropical para todos. Bienvenidos a Arranca, este nuevo bloque. Les saluda Zenón Huiza Vázquez, es Chacaltaya y el Time Party.

Oye, mira, un gran saludo también para los amigos que ya nos están escribiendo desde el Perú. Gracias, gracias, gracias. Qué linda radio, dice. Muy ágil, muy entretenida. Saludos, abrazos cordiales para ustedes. Saludos a Mariana, hoy en el Perú. Ya nos están escuchando. ¿Se imaginan salir con esta canción en la noche? ¿Se imaginan ingresar a la discoteca cuando estás

Le voy a enviar un gran saludo para Freddy también. Gracias, Fred. Un gran saludo para ti también. Que tengas una linda noche. 765-22-124. Saludo para Glenda también. Hola, Glenda. Bienvenida. Saludo para Lucerito también. Hola, Lucerito. Hola, Zeta. Por el año nuevo, Aymara. Dos citas, pues, dice. Ay, capaz, ¿no? Incapaz.

Le voy a enviar un gran saludo para los amigos en Buenos Aires, Argentina. Gracias. Una semanita, pero dura, de mucho trabajo seguramente. Pero aquí en la radio tienes el desestrés que necesitas tú. Y tú también, que estás de cumpleaños y que ahí en el minibús también nos están escuchando. Gracias, 765-22-124. Para los enamorados, para las enamoradas, para los que han trabajado duro, para quienes han estado esta semana, pero con muchos, pero muchos problemas. Y ahora hay un desagüe y dicen, ay, por fin terminó la semana. Y ahora comienza el fin de semana. Y por supuesto, la radio está ahí para acompañarte, donde quiera que te encuentres, donde quiera que estés. Saludos para nuestro querido amigo Leonardo. Gracias, Leonardo. Le voy a enviar un gran saludo también para nuestra querida amiga Lourdes. Hola, hola, hola, Lourdes. Hola, Radio Chacaltaya, dice, más mensajes que nos están llegando. Déjenos saber dónde nos están escuchando. Saludos para Miguelito también, Migueliño. Aquí las preguntas, ¿no? Me están llegando las preguntas. Pueden preguntar, chicos, lo que quieran. ¿Habrá la entrada del gran poder ahora? Dice. No lo han descartado, ¿eh? No han descartado absolutamente nada. Saludos para Luis Fernando. Saludos para Alfredito Zúñiga.

Saludo para Jimenita también. Hola Jime, ¿cómo estás? Bienvenida Jimenita. Saludo para nuestro querido amigo Brian también. Algo de Rockwell, dice el mensajito que nos acaba de llegar. Gracias. ¿Puede ser algo de Snapdog? Dice. Déjame pensar. Saludos para David Baltasar también. Un gran abrazo para ti. Gracias. Que tengas una linda noche. Estamos a 19 minutos de las 19. ¿Qué planes para el fin de semana? ¿Qué planes para esta noche? Dime. Aquí somos muy discretos. Sí, cómo no, dicen. Somos muy discretos aquí. No contamos absolutamente nada. Esta canción le ha caído muy, pero muy bien a muchísima gente. Le ha caído, pero muy bien a muchísima gente. ¡Ay! ¡Qué cambio! Saludos para la familia García Meneses también. Estamos escuchando, dice, en la zona de Chuquiaguillo. ¿Dónde queda esto? Este sí es un refresh, ¿no? Para el cuerpo. Sí, donde quiera que te encuentres. ¡A pasarla bien!

para Jime. Gracias, saludos para Pablito, para Alicia, saludos para nuestro buen amigo Jeremy. ¿Te llamas así, no, Jeremy? Bienvenido a la noche del fin de semana en Sabor a Sábado por 93.7 por Chacaltaya. Sí. Aunque te has quedado con la boca abierta, ¿no? Yo decía, cuando hemos comenzado, hace muy poquito que comenzamos con el programa, con el formato. Yo decía, muchos se van a quedar con la boca abierta. Y quienes están pensando dicen, no. La radio está solamente en su zona de confort y nada más. No, no, no, no, señor. Aquí hay de todo y para todo.

¿Qué dicen los mensajitos? A ver, los leo. Hola, Radio Chacaltaya. Buenas tardes, noches. Está muy bueno el programa. Saludos desde Sucre. Saludos para los amigos en Sucre, Bolivia. Atentamente, Hilarión Enríquez. Hilarión, querido, no puedes desprenderte por nada de la programación de la radio. Hoy, más que nunca. Hola, buenas noches, amigos de Chacaltaya. Bonita música. Algo, por favor, del rey del pop, de Michael Jackson. Billie Jean. Atentamente, la familia tan cara desde Villazón. Y pedirles esa canción. Gracias a la familia Tancara en Villazón.

Le voy a enviar un gran saludo para Aurelio. Saludos para Aurelio, Auri. Saludos, Zenón, dice. Saludos desde el alto. Atentamente, Aurelio Franz. Nuestro buen amigo Aurelio Franz, aquí en el trabajo. Gracias. Que tengan una productiva noche. Y aquí nos está escribiendo Pablito, ¿eh? Hola, Pablito. ¿Cuándo vas a salir en unidad móvil? Estuvimos, pero a veces frenando algunos planes acá en el programa, incluso con todos los problemas, ¿no?, que pasan. ¿A qué no te has sentido perjudicada, perjudicado? Acá en el programa también, ¿no? Porque nosotros queremos presentarles una movida, pero que la estamos proyectando con todo. Y ahora que seguramente van a cambiar las cosas, pues esto se va a hacer muy pronto posible. Vos quedate tranquilo, vos quedate tranquila. Y acá en el programa los que vamos a trabajar y mucho vamos a hacer nosotros para darte lo que realmente quieres.

Saludos para Estercita Mamani. Bienvenida a la noche, Esther. ¿Cómo estamos por allá? Bienvenida a la gente de la Ciudad del Alto. ¿Cómo estamos en la Ciudad del Alto? Cuéntenme absolutamente todo. Que para eso estamos acá. Que para eso estamos acá en el programa. Con el ritmo, por supuesto, que no puede faltar, pero además con ese toque de aliento y esa palabra que seguramente hará que más de una sonrisa pueda brotar de tu rostro. Así que, ojito, con eso. Ojito con ese detalle. Estamos a tan solo 13 minutos de las 19 horas en todo el país. ¿Va a salir Billie Jean? Me preguntan. Va a salir Billie Jean, no te preocupes. Saludos para Viviana, saludos para Don Demetrio, saludos para los amigos de La Mueblería y Subs, dice. Nos están escuchando, ¿sabes en dónde? En Carretera Oruro.

También le voy a enviar un gran saludo para Zulema. Gracias. Te estamos escuchando full en la garita de Bimba, dice. Un abrazo a los amigos de la garita de Lima. Un abrazo para Lucio, para Nelly, para Celia. Gracias, hoy, qué audiencia, ¿eh? Qué audiencia. Como siempre, como todas las tardes, noches de fin de semana, de sábado, me sorprenden y sorpréndanme más. Saludos a la empresa minera Colquiri, dice. Mira dónde estamos llegando. Saludos a la empresa minera Colquiri, a la zona Calita, al Mercadito Deporte, dice, de Eli, con una canción de Maná, sentado en un bar. Pero es una canción suavita, pues, querido. A ver, Maná, nos vamos a atrever a colocar. Ya me han hecho coro la canción que me pidieron la pasada semana. Saludos para Dainor también, para Henry. Saludos a la familia Halcón. Saludos para nuestro querido amigo Lucio. Hola, Lucio, bienvenido a la noche. Yo los trato realmente muy bien. Y el programa que lo escuchan absolutamente todos. Y el programa que lo escuchan todos. Y cuando digo todos, es todos, pues. Hay más de uno que... Hay más de uno que se ha quedado con el ojo cuadrado, ¿no? Saludos a los amigos como Jacqueline, como Efraín. Gracias a quienes siguen la página también de la radio. Háganse seguidores de la fanpage de Chacaltaya en el Facebook. Además, por supuesto, seguidores en el TikTok. Y si me piden hacer TikTok, hago TikTok. Hacemos TikTok. ¿Por qué no? Si en la noche, como decimos, todo puede pasar y todo puede llegar realmente a pasar. Aunque muchísima gente se queda también escuchando la programación de la radio de música tropical después de las 9 de la noche, así que todo perfecto porque todos tienen lo suyo. Saludos, Omarcito. ¿Cómo estás, Omar? Bienvenido. Como siempre digo, esta es como la casa, ¿no? Como la casa que organiza la fiesta. Y dice, hola, bienvenido, Javierito. Pasa, hermano. Toma asiento. Le voy a enviar un gran saludo también para nuestro querido amigo Rolando. Gracias a Rolandito. Un gran saludo para quienes están de celebración. Le voy a enviar un gran saludo para mi querido Gonzalito Carrión aquí en la radio. Seguramente está pues grave, grave. Grave jarabe. Debe estar la celebración a full, ¿no? A ver, ojalá que nos escriba y ojalá que nos invite. Ojalá que nos invite para su fiesta, ¿no? Su té piñata. Le voy a enviar un gran saludo a los amigos que el día de hoy están escuchándonos también en el barrio gráfico, en la zona de Bellavista, en la zona de Bolonia, en la zona de Villa Fátima también. Están a todo volumen. Sí, señor, aquí, como siempre decimos, el que no cae en la sintonía, pues resbala. Y así tiene que ser. Le voy a enviar un gran saludo para Arturito. Gracias, Arturo Mendoza, que el día de hoy está en sintonía de la radio. Y a los amigos también de Radio Taxi City La Paz. Gracias. Me pidieron algo de Michael Jackson o algo más de Michael Jackson. Y en lo prometido, que siempre, por supuesto, para nosotros

Le voy a enviar un gran saludo para Diego también. Gracias, Diego. Saludos para César Hernani también. Hola, César, bienvenido. Al César, lo del César, ¿no? Un abrazo para Grover. Saludos desde Sao Paulo, Radio Chacaltay. Atentamente, Grover Valdés, gracias. Sigan escribiéndonos. Que no se gaste el dedito, ¿eh? Escribinos que no se gaste el dedo. Ponerle una reacción, un like a los amigos en el Facebook, completamente en vivo. Y no saben cómo se la pasa bien aquí en la radio. Con una temperatura pero elevadísima. Aquí estamos con unos 27 grados. Hace frío en La Paz, pero aquí estamos, no sabes. Y con las canciones que suenan mucho mejor nos ponemos. Mira, un saludo para Oscarito. Dice, hola, buenas noches. Buenas noches, Oscar. Dice, ¿tendrías la canción de Soda Stereo, La Ciudad de la Furia? Saludos a toda la audiencia de Chacaltaya. A ver, querido amigo OP, ¿qué tenemos de Soda Stereo? Seguida te digo. Y en la programación todo está aquí fríamente calculado. A ver, de Soda Stereo. Tengo todo, creo. Saludos para Marco Antonio. ¿Cómo vamos, Marco Antonio? ¡La pega! Están trabajando, dice. Estoy como esclavito, dice. ¿Para qué vas a ver el mundial? No pasa nada. Escuchá la radio. Hacen renegar nomás. La verdad, estuve viendo yo el partido entre Alemania y Costa de Marfil y no sabes, a renegar nomás con los equipos, ¿no? No solamente aquí habíamos tenido Tronquelis en todo lado.

voy a enviar un gran saludo para nuestro querido amigo Orlandito Rodríguez. Gracias, Orlando, por la invitación. Dice, pasate a la casa. Tengo una linda pachanga. Dice, ¡oh! Mirá cómo son los diablitos tentadores. Viene a la casa, dice, ¡oy! Qué bien, gracias, Orlandito. Un gran abrazo. Ahí tiene una pequeña reunión con los amigos de la empresa, ¿no? Gracias. Pásame tu número de celular para que me vengas a animar, dice. Saludos para nuestro querido amigo Rodríguez. Saludos para Ismael. Saludos para Carlito, para Nancy. Saludos a la familia Salazar. Saludos para Rose. Saludos para la familia Arancibia. Saludos para René, para Freddy. Saludos para Arielito también, los amigos que se están reuniendo por allá. Ya, chicos, de verdad, espérenme. Que voy a llegar. En algún momento voy a llegar. Saludos para los amigos de ahí de la Vita también. ¿Cómo escuchan la radio? Impresionante. ¿Ya para qué vas a escuchar noticias? ¿Ya para qué le vas a escuchar al crudo de la competencia? Quédate aquí más bien. Le voy a enviar un gran saludo para los amigos que están en el comercio, en las galerías, centros comerciales, en los puestos de venta también. Gracias por elegir siempre lo que realmente vale la pena escuchar. Saludos para Fernandito Parrado también. Gracias. Un abrazo. Enseguida los voy saludando a todos. Bueno, este bloquecito ha sido muy, pero muy entretenido, muy diferente, con sus mensajes, con sus canciones, con sus compartidas en el streaming también. Radio Chacaltaya, música tropical con altura. Permitime hacer una pausita y en breve estar de retorno con muchísimo más. Pero no te voy a dejar sin música. No te voy a dejar escuchando el día de hoy solamente publicidad. Te voy a dejar escuchando lindas canciones como esta, para que el espíritu se eleve, para que el ánimo se eleve y para que podamos cantar el día de hoy en la noche.

canción, qué lindo tema. Saludos para Efraín Fraco. Saludos para Lucemi también. Gracias, Lucemi. Gracias también a la familia Alvarado. Esas canciones van a salir. Y enseguida música tropical también. Y quédate tranquilo, el amigo que nos ha pedido algo de Soda Stereo también. Hoy estamos on fire. Hoy estamos bien. Hoy estamos in. Hoy estamos dentro de la fiesta. Hola, buenas tardes, noches. Saludos a su programa, dice. Saludos desde Sao Paulo, Brasil. Saludos para mi esposo Gabriel, a mis hijas Jacqueline, Jamelín. Aquí escuchando su programa de parte.

Saludos para nuestro buen amigo Gabriel, para Gabito. Le enviamos un gran saludo. A la pequeña Jacqueline Yamelin también le vamos a enviar otro gran saludo. Chicos, sigan escribiendo. 765-22-124.

Saludos para mi buen amigo Luis Bernardo Vitre también. Bienvenido Luis Bernardo. Gracias. Saludos para Jenny Angélica Andrade Zenón. Saludos a la familia Andrade Yucra. Aquí Jenny Andrade, una canción cualquiera de Soda Stereo. Oh, oh, oh. A ver, ya van a ver. Ya van a ver lo que tengo de Soda Stereo. Prepárense.

0: Saludos para Janet también. Hola, la familia Mita. Seguí participando. Le voy a enviar un gran saludo para nuestros queridos amigos también de la Avenida Periférica.
1: Oye, mi amor.
0: Le voy a enviar un gran saludo para los amigos del teleférico también. ¡Uy! Son fanáticos de la radio. No saben cómo. Cada vez que vamos a usar el servicio, no saben, ahí nos reconocen. Dice, hola Celón, ¿cómo estás? Un gran abrazo, ¿eh? Grandes amigos, grandes cuates que tenemos allá. Seguinos escribiendo, seguinos, por supuesto, dando tu participación. En el stream estamos en vivo. Ahí los leo. ¿Qué les parece ahora todo lo que está pasando en el país? Contanos lo que tú quieras. Y permitime una cortísima pausita. Y enseguida estaremos de retorno con Soda Stereo, con el bloquecito de música tropical que tenemos y con mucho más en Sabor a Sábado. Aquí es donde podemos escuchar lo que realmente en la noche, por supuesto, la ciudad de La Paz y su vida nocturna de fin de semana lo demanda. Permítanos pausa, ya volvemos con más. No se vayan, que retornamos enseguida.
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Esta es la hora en punto. Son las 19 horas con 5 minutos. Las 7 de la noche con 5 minutos. Bienvenidos a nuestra segunda hora. La segunda parte, segundo capítulo, segundo round de Sabor a Sábado, completamente en vivo. Las noches de la ciudad de La Paz ahora tienen, por supuesto, una motivación más. Es por eso que nos sentimos contentísimos, muy bien acompañados, cobijados, por supuesto, con la recepción de nuestra audiencia. Es por eso que les vamos a enviar saludos y damos lectura a todos los mensajes que nos están llegando de nuestro buen amigo John. Gracias. Saludos para Mayra también. Hola, Mayra. Saludos para Lizeth, para Harold. Gracias, un gran saludo para Harold. Saludos para Peter, a Valentino también. Le vamos a enviar un gran saludo a los amigos que están en Cotoca, Santa Cruz de la Sierra. Gracias, saludos a Rudy. Gracias a Rudy. Un abrazo para él también. Bienvenidos a nuestra segunda hora, la segunda parte de Sabor a Sábado, lo mejor del Time Party, con estos saluditos que nos están llegando también hoy a través, por supuesto, del 765-22-124. Buenas noches, Chacaltaya. Un gran saludo a la cooperativa 26 de febrero, al sector Chocnia, dice Colquiri. Un temita de Ava, dice Gimme Gimme, de parte de Orlando. ¿Así se llama la canción? No. Saludos, algo de Ava, dice, con todo gusto para los amigos de la cooperativa 26 de febrero del sector Chocna Colquiri. Le enviamos un gran saludo. Hola, Zenón, ¿cómo estás desde Argentina? Quiero escuchar algo de Vilma Palma, la canción La Pachanga. Gracias, excelente programación, música, que tengas una linda noche de sábado. Atentamente, Victoria. Gracias, Victoria. Ay, se puso la camiseta de Argentina, Victoria. Seguramente es de la Argentina. Saludos para nuestro querido amigo Romy también. Gracias a Romy. Gracias por estar en el día de hoy en la sintonía de la radio. Vamos a comenzar, lo vamos a hacer, pero realmente con muchísima fuerza, con lo que nos han estado pidiendo. Pero yo te pido que si estás en el Facebook, compartí, dale like el día de hoy. Vayan comentando en este bloque. Tenemos además de música espectacular para seguir motivando tu noche de fin de semana. Tenemos además el sector de música tropical un poquito más adelante en el bloque de esta segunda hora, en un nuevo bloque. Saludos para toda la gente que lo hace participando también, solicitando sus canciones también a través de el 765-22-124. 765-22-124. Yo creo que están predispuestos a participar de la segunda hora, la segunda parte de Sabor a Sábado. Señoras y señores, vamos a comenzar así. Pidieron escuchar algo de Soda Stereo. ¡Oh! ¡Qué mejor que escuchar música ligera!

Le voy a enviar un gran saludo también para nuestra querida amiga Roxana. Saludos para los amigos también del Puente Vita. Ahí están escuchando la radio. A los amigos del comercio. Saludos para Magalí el día de hoy. Para las amigas que se están animando, ¿eh? Se animan las chicas también. ¿Y por qué no? Puede ser una noche de chicas también. A los amigos del transporte. ¿Cómo están? A los amigos que están haciendo la filita también para el combustible. Yo creo que ya habrá, ¿no? ¿Qué dicen ustedes? ¿Qué dicen ustedes? Le voy a enviar un gran saludo también para Victoria. Gracias. Sigan participando y escribiéndonos. A los amigos en el stream, lo voy a saludar, ¿eh? Gracias a los amigos en el stream que también están participando del programa.

vivo para los amigos en el stream, en el live, el día de hoy. Gracias, estamos en vivo, estamos en vivo. A ver, a ver, a ver, a ver, lo vamos a saludar. Gracias a los amigos que están en el stream. Gracias a los amigos que están en vivo, escuchándonos a través, por supuesto, de nuestro stream en el Facebook, Radio Chacaltaya, Música Tropical con Altura. Pueden dejarnos su participación, su canción, sus saludos y disfrutar, por supuesto, de lo mejor de la música de fin de semana. Esta es una programación, por supuesto, para los que realmente saben de el fin de semana muy movidito en la ciudad de La Paz. Y todo esto para que ustedes puedan también escuchar la programación de fin de semana de Chacaltaya, participar donde quiera que estén. Y ahora saliendo a nivel nacional, porque nos escuchan en todas partes: Santa Cruz, Oruro, Potosí, Cochabamba, en el Beni, en Pando, en todas partes. Por eso realmente nos sentimos contentísimos. Y muy pronto hay sorpresas, ¿eh? Muy pronto hay sorpresas. Y de las que nos gusta, por supuesto, dárselas a todos ustedes. Así que prepárense, por favor. Y le voy a enviar un gran saludo también para nuestra querida amiga Doris. Gracias a Doris, gracias Doris, querida. Un gran saludo para ti también. Gracias a los amigos del Facebook. Uy, qué manera de participar. Saludo para Mabelita Salazar. Saludo para Juan Carlitos Astorga también. Juanca, bienvenido. Aquí vamos a comenzar este nuevo bloquecito con las canciones que seguramente ustedes están esperando también en esta ya segunda hora, la segunda parte. Y vamos a comenzar esta segunda hora con Roxette. Y lo que hace falta, por supuesto, del fin de semana, lo ponemos nosotros. Y anímate, que una noche como esta es para quienes se animan, ¿no?

Saludos para Fabiola, saludos para Angelita también. Gracias, chicas. Le voy a enviar un saludo para Alfredo también. Un abrazo a los amigos en Munaypacha.

Hay cada mensaje tan lindo que nos envían. Hay cada mensaje tan especial que nos envían. Saludo para Willy también. Saludo para la familia Tejada. ¿Ah? Hoy, un gran saludo a Mario. Y a nuestro buen amigo Germancito también. Gracias. Que tengan una espectacular noche.

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Palito también, a la familia Bernal. Gracias. Leído el mensaje. Y como siempre, comprendido. La gente mía que hoy, como siempre, es fiel, fiel, fiel, fiel, pero fiel oyente de la radio. Un abrazo. Gracias a Marco Aurelio da Sousa también. El día de hoy, gracias a Marco Aurelio. Saludos para nuestro buen amigo Mauro Alcántara. Saludos para Jenny también, Honorio. Gracias. Esta noche, ¿dónde nos vemos? Dice. No lo sé, chicos. ¿Qué dicen ustedes? ¿Qué propone la noche? ¿Qué te prepara la noche? Un gran abrazo a la gente mía que el día de hoy está en sintonía de la radio también. En diferentes provincias. No me voy a olvidar nunca de los amigos de Coroico, de Caranavi, a la gente mía de los Yungas, donde siempre están escuchando la programación de la radio. Gracias a todos los amigos en los Yungas. Cada vez que nos vamos a dar un paseo en los Yungas, se están escuchando en la radio, pero siempre, siempre hay alguien que nos reconoce y dice, Zenón, no se olvide nunca de los Yungas, que aquí tienen un bastión en audiencia de los más fuertes en todo el país. Así que los Yungas no olvidan el Chacaltaya. Los Yungas nunca van a olvidar esa gran historia. Ese linaje de muchos éxitos que tiene Chacaltaya. Y ahora con este nuevo proyecto que no sabemos hasta cuándo, pero este es un ciclo muy bonito que estaba muy pendiente para poder hacerlo. Y que gracias a Dios se ha dado, por supuesto, la oportunidad de presentarlo y de poderlo llevar a cabo. Porque hemos hecho tantos proyectos, tantas programaciones tan lindas, tan bonitas, con diferentes, por supuesto, temáticas, sabores, colores y desenvolvimientos, que ya sea falta un programa como este. Sí, señor. Y a los que realmente son seguidores de la radio, realmente sí lo valoran, ¿eh? Comentario absoluto en todas partes. Sabor a sábado de Chacaltaya y el fin de semana que ya está revolucionado, ya está impuesto. Un programa como este faltaba. Y esa precisamente es la esencia misma de la radio. Saludo para Eddie también. Hola, Eddie. Toda la razón, Zeta dice. Qué lindo es escucharte en un nuevo formato. Que no sea el de música tropical. Saludos, abrazos, dice, para Betito, para mi buen amigo José Alejandro, a la familia de el cumpleañero, Rogercito. Gracias a Roger Dorín. Le vamos a enviar un gran saludo para él también. Gracias y que tengan un fin de semana fantástico. Un abrazo para la gente que nos está escuchando también en Buenos Aires, Argentina. Gracias, saludos para nuestro querido amigo Humberto también. Hola, Humberto, bienvenido. Saludos para José Romero Sánchez, para nuestro querido amigo Pepito. Saludos, Zenón, te escribo desde Trinidad. Trinidad, Trinidad, Trinidad. De la hermosa capital del Beni. Full audiencia en la Rocola Néctar VIP, dice. O no, chicos, se los voy diciendo, en todo lado estamos. En todas partes. Si quieres hacer una fiestita, prende la radio nomás, de 93.7. Vas a encontrar de todo y para todos.

Saludos para mi buen amigo Pedrito Cáceres también. 765-22-124. Ahora sí, ya nada de tristeza, ya no se me ponga mal. ¿Se lo dijimos o no? Nosotros somos de personas de fe y de convicción, además de ser muy positivos, además, Nosotros sabemos que en algún momento pueden cambiar las cosas. Y tienen que cambiar las cosas. Por eso tú tienes que contagiarte de esta energía que nosotros te brindamos, positiva. Lo único que nosotros queremos es verte feliz, que te sientas feliz. Si estás de aniversario, de cumpleaños, o si no hay alguna razón en especial, es el simplemente el hecho de que puedas decirle sí, esta es la vida que uno realmente ha elegido, y con todos estos detalles, complicaciones, problemas, pero estoy aquí y estoy feliz. Eso es lo que queremos acá en el programa. Que te sientas muy bien, que te sientas tranquila, que te sientas tranquilo y que disfrutes, por supuesto, de sabor a sábado. Recuerden, el Time Party. Las 19 horas con 22 minutos. Las 19 con 22. Saludos para la familia Arcaya, para mi buen amigo Juan Juliancito. Gracias. Saludos para Alfonso. Seguí escribiendo. Hazte sentir en las redes sociales. En el Facebook estamos completamente en vivo.

Saludos para Guarita, ¿eh? Gracias a Guarita y Hidalgo. ¿Saben dónde nos están escuchando? Nos están escuchando en Chile. Gracias. Un abrazo a la gente mía de Chile, que también están en sintonía de la radio. ¿Eh?

Entre las canciones que nos han pedido, ya sale enseguida Dilma Palma y Vampiro también. Claro, en el sector de música bien, bien, bien, bien tropical. Nos han pedido de Sol a Sol, nos han pedido también de... No se haga, ¿no? Nos han pedido de Sangre Cumbiera también. Nos han pedido algo también de Miguel Díaz. Claro, claro, si es música así bien bailable, ¿por qué no?

Le voy a enviar un gran saludo para Rosemary también y a la gente mía que hoy nos está escuchando en la ciudad del Alto. Gracias. En la zona de Villa Dolores, ¿cómo nos escucha? Saludos para Roger. Gracias, hola, soy Roger. Dice, no me conoces ni yo te conozco, pero nos vamos a hacer buenos amigos. Dice, claro. Claro, aquí todos somos amigos, todos somos cuates. No te preocupes. Gracias, mira cómo hacemos amigos. Saludos para Daphne, saludos para Daniel también. Un abrazo, chicos. Que tengan una linda noche. Bien, antes de la pausita, vamos a continuar con muchísimo más en Sabor a Sábado. 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

saludo para Edward. Gracias. Hola Z, dice, bienvenido tú a nuestra noche, dice. Oh. Igual, da igual, no hay problema. Saludos para Josecito Romero Sánchez también. Gracias. Pónganle un like el día de hoy, que van a salir las canciones Trop enseguida. Saludos para Cintia. Saludos a la familia Santalla. Hoy, gracias. Buenas noches, buenas noches, buenas noches. A ver, ¿quién más? ¿Quién más? Uy, nos están escribiendo bastante. Saludos para nuestro buen amigo Ricardo. Gracias a la familia Muriel el día de hoy. Hola Z, dice. Ahora vamos a poder estar más tranquilos. Esperemos que sí, dice. Un gran saludo para ti y para toda la poderosa Radio Chacaltaya. Grover Valdés dice, un temita por favor de Miguel Bosé. Horizonte de las Estrellas. Saludos desde Sao Paulo, querido Grover. Qué manera, qué manera. Qué manera de disfrutar. Aquí nuestro buen amigo Alfredito Mendoza dice, dos citas pues. Ya nos has abierto.

0: resbala. Y es el Time Party. Es como la casa que abrimos siempre, porque cada sábado tenemos una fiesta particular entre ustedes y nosotros. Es por eso que abrimos las puertas de par en par y les decimos bienvenidos a la noche. Bienvenido, por ejemplo, a nuestro buen amigo Oscarito, a Patricia. Saludos a los amigos de Tipuani también. Gracias en Tipuani. Miren que estamos con todo lo que he saludado hasta ahora. Ya prácticamente estamos en todo el territorio nacional. Qué gran logro, Permítanos una cortísima pausa. Sabor a Sábado está de vuelta en segundos nada más.
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0: Hola, bienvenida a nuestra segunda hora, pero este bloquecito tropical está comenzando a partir de este momento con estos saludos, además, que son importantísimos el día de hoy. Bienvenidos a nuestra segunda hora. Tú que estás incorporando a la sintonía, tú que acabas de llegar a la sintonía de Sabor a Sábado, estos son los saludos que por supuesto llegan y son que forman parte de las canciones que van a salir a continuación y de los amigos que el día de hoy ya se divierten, por supuesto, con el ritmo de Sabor a Sábado, el Time Party. Saludos para Grover, saludos para Oscarito Fernando, saludos para Miguel Llanos también. Hola, buenas noches, Miguel. Bienvenido, saludos para Pablo Andrés, saludos para Mauricio, para Cristian, saludos para Melchita también. Hola, Melchita. Gracias por la buena sintonía. Gracias a Vania también. Nos están escuchando en la Plaza Lleno, en la Avenida Tumusla también estamos. Gracias a John, gracias a Raulito Macías también. ¿Cómo estamos, chicos? Bienvenidos a la noche. Vamos a disfrutar, vamos a bailar ahora música tropical. ¿Les parece? Vamos a comenzar así, como es característico del programa. De a poquito y subiendo. Pero le voy a enviar un gran saludo, permitime. Gracias a Ramiro Ariel. Saludos para nuestro buen amigo Grover, para Sergio. Saludos para Melí, saludos para Guichi. Saludos para nuestro buen amigo Carlitos y a Margot Fernández Lian, que también le vamos a enviar un gran saludo. Tú que te estás dando una vueltita por el live, por nuestro stream en el Facebook, ahí ponle un me gusta, un me encanta, un me gusta, para poder disfrutar de lindas canciones en la noche, en este fin de semana. A tan solo 24 minutos de las 8, estamos hasta las 21 horas. Buenas noches, saludos desde San Ignacio de Velasco. Está súper el programa. Atentamente, el profe Benítez. Saludos para el profe. Ya van a comenzar las vacaciones también, ¿no? Saludos para el profe. Saludos para Isabelita también. A Claudia Parrado. Le vamos a enviar un gran saludo. A Robertito Zuleta también. Bienvenido, Robby. Gracias a Robertito Zuleta. Gracias por participar. 765-22-124. Si quieres unirte a la legión de amigos que ya nos han escrito, si quieres unirte, por supuesto, también a la legión de amigos que nos siguen, por supuesto, en el Facebook en este momento, pueden hacerlo ingresando a Facebook. Unite, hazte seguidor del fanpage de la radio. Radio Chacaltaya, música tropical con altura. Y aquí, en Sabor a Sábado, vamos a disfrutar de lindas canciones de el fin de semana. Nos pidieron esta canción y la vamos a escuchar como tiene que ser aquí en la noche. Bienvenidos, arranca nuevo bloque que incluye, por supuesto, música tropical, cumbia y lo que quieras. Le voy a enviar un gran saludo para Brian, que acaba de escribirnos también. Gracias, saludos para Mari Carmen. ¡Oh!

Saga dice, hola, buenas noches, saludos desde Río Grande, desde Uyuni, saludos para la familia y a todos mis amigos, cualquier temita, dice, atentamente Daniel, saludos para Danielito Caro el día de hoy.

0: Saludos para Efraín también, bienvenido. Hoy se nota que la radio está muy buena, dice. Gracias. Saludos para la familia Martínez también.
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0: Saludos para Roberto. Saludos para nuestra buena amiga Frida también. Estamos escuchándote en la fila, dice, del combustible. Creo que ya van a repartir, dice. Ojalá, yo digo ojalá. Saludos para Fabiola. Gracias a Fabiola, Ramiro. Saludos a Jotita, a Charlie. Z, buenas noches, dice. No eres nuevo, querido Jota. Saludos para los que se hacen nuevitos en el Facebook, pero son, uy, caseritos de la radio también. Gracias, 765-22-124. Oh, saludo para mi buen amigo Oscar también. Gracias a Rubencito, a Oscar Rubén. Le enviamos un gran, gran, gran, gran, gran saludo. Que tengan una linda noche.

Saludos para nuestro querido amigo Martincito también. Gracias. En la Yanacocha esperando movilidad, dice. Trabajé hasta las 7 de la noche. Pero qué buen programa. Saludos para ti, Zeta, que lo haces realmente muy bien. Saludos para Paulita también. Gracias a Paulita. Bienvenida. Saludos para Nelson. Gracias. ¿Cómo fluyen los mensajes, eh? Gracias. Y estoy más o menos, tanto con los mensajes de WhatsApp como los likes que estamos recibiendo en el Facebook, en nuestro stream en vivo. Ahí, una reacción. Un me gusta, un me encanta. Es más que suficiente para disfrutar de Sabor a Sábado y el Time Party. Con la música que está sonando y viene en la programación de la radio en este bloquecito fantástico. Le voy a enviar un gran saludo para los amigos que nos están escuchando en la avenida Antofagasta de la Ciudad del Alto. Gracias. A ver, ¿quiénes están por allá? Me ha pasado una lista. Saludos para Marcelo. Saludos para Andreita también y a Yolita. Saludos para nuestro buen amigo. A nuestro buen amigo Pedrito Hurtado también. Gracias en San Pedro. ¡Ay, San Pedro! Un abrazo para los amigos de San Pedro. Saludos para Huguito, para Edward,

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1: Le voy a enviar un gran saludo también para la gente mía que nos está escuchando en Los Yungas, en Caranavi, a nuestro querido amigo Humbertito. Gracias a la familia Mamani Aliaga el día de hoy.

Le voy a enviar un gran saludo también para la gente mía que nos está escuchando en Santa Cruz. Gracias. Estamos a full volumen a través de la aplicación, dice Buen Sonido. Un abrazo para ti, para Josecito Mendoza. Y un gran saludo para Javi Javier también por allá. A la Negrita también le vamos a enviar un gran saludo. Buenas noches. ¿Dónde estás y qué estás haciendo? Esa es la intención de conocer precisamente este reporte de sintonía, que es más que importantísimo para nosotros, y que podamos, por supuesto, compartir con nuestra audiencia lo mejor de la música tropical, también acá en Sabor a Sábado. Y enseguida los superclásicos, que me han pedido algo de Sissy Cat, me han pedido algo de hasta de Humberto Tosi, me han pedido.

por estar con nosotros, Leito. Gran saludo para Lisette. Gracias a su señora esposa. Un gran abrazo. 765-22-124. ¿Quién es más? Ponle una reacción ahí. Ponle una reacción ahí. Saludo para Luis Bernardo Vitre. Saludo para mi buen amigo Oscarito Millán. También para Jenny Angélica Andrade. Le enviamos un gran abrazo. Gracias a Oscarito, a Luis. Saludos para Marco Aurelio, a Pablito Caballero también, a la familia Beizaga. Saludos para mi buen amigo Javierito Renquel Leiva. Uy, nos están escuchando en la ciudad del Alto, a todo volumen. A Freddy Aparicio, a Dino, Alejandro Alcides. Chicos, escríbanos un mensajito, es más que suficiente, o una reacción para que te pueda nombrar acá en el programa. Y muy pronto, las novedades, por supuesto. Las que estamos anunciando desde hace algún tiempo atrás y que lamentablemente por lo ocurrido en el país, pues no podemos también cristalizarlo, pero ya habrá momento para eso y más. Un gran abrazo para Jason Pardo también. Uy, le voy a enviar un gran saludo para Darío, a Roxanita y a Marcos Flavio el día de hoy. A los amigos en Palma de Mallorca, en España. Estamos a nivel nacional y estamos también escuchando la radio fuera de nuestras fronteras con el ritmo único de Chacón.

la familia Llano también, gracias. Gracias. Ay, gracias por la invitación. Nos están pasando invitaciones también. No sé si vamos a cumplir, ¿eh? No nos comprometemos a nada.

como decía la canción, con cariño. Saludos para Francisca. ¡Hola! A ver, escucha.

Saludos para Isaías también, gracias. Saludos a la familia Argani. Buenas noches. Te pido algo de Billie Jean, de Michael Jackson, dice. Hemos escuchado ya, ¿sí? Pero hay capaz que salga también, ¿no? Saludos para Ricardo. Gracias a

Bienvenido a la fiesta. Bienvenido a la fiesta. Saca a tu pareja a bailar. Que la pasa, la vamos a pasar realmente muy bien. Saludos para Luis Alfredo Valencia también. Hola, Luchito. Estoy en sintonía de la radio, dice Moquegua. Gracias, Zeta. Qué lindo escuchar la radio, sentir mi Bolivia. Estamos en Perú escuchándote. Por favor, si puede ser el tema de los Tigres.

0: vamos a muchos más mensajes el día de hoy. Quiero enviar un gran saludo a la familia Ayala con toda felicidad porque está de cumpleaños mi pequeño sobrino, dice Harold debe ser. Felicidades, estamos reunidos en familia. Que la pase muy bien para Harold también el día de hoy, ¿no? Un gran abrazo para Martín de Beatriz. Saludos para nuestro buen amigo Juan, a nuestra querida amiga Flor. Saludos para Elvis Daniel. Gracias, buenas noches. Y alguien que quería esto y lo va a tener. Señoras y señores, estamos en Sabor a Sábado, el Time Party.
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Saludo para Juanito. Gracias a la familia Usnayo. En la zona de Ciudad Satélite nos están escuchando. Que se pronuncien, que se pronuncien, dice. Salgan vecinos, dice. Saludos para Livia. Gracias, Livia. A Nelson, gracias, Nelito. Un gran abrazo para.

Saludo para Alejandro Alcides. ¿Qué dice? ¿Qué dice Janet? Janet Ruth Villegas dice, yo también escuchando. A ver, una de Monterrojo. Cualquiera, saludos para la super programación. Gracias, Janet, bienvenida.

Saludo para los amigos en la terminal de buses también. Gracias, Ernesto. Un gran saludo para Ernesto, para Zulema también, a la familia de nuestra querida amiga Jacqueline también. Le vamos a enviar un gran saludo a la familia Oruño el día de hoy. A Jacqueline Oruño. Que la pasen bien.

acabo de tomar mi agüita y qué calorcito que hace. Saludos para nuestro querido amigo Johnny, también a la familia Sillo. Gracias a la familia Sillo. Gracias a la familia Paucara también. En la sintonía de la radio. A ver qué dicen los amigos que hoy nos escriben también a través del WhatsApp de la radio. Qué dice Yolita? Saludos para Teo también. Gracias, podría ser de las divinas, dice. A ver. Al amigo aquí. Búscate algo de las divinas, dice aquí nuestra audiencia. Le voy a enviar un saludo para la familia Torrico. Saludos para Marcelito. Y a la familia Magne, el día de hoy. Siempre estoy escuchando la radio. Alguna vez complázcame, por favor. Que yo también soy del pueblo, dice. Saludos para Danielito Caro, un gran saludo. Buenas noches, Radio Chacaltaya. Amigo Zenón, ¿cómo estás? Espero que estés bien. Quiero mandar saludos a la familia Huachaya, dice. Un gran saludo a la familia Huachaya, feliz sábado. Saludos también para nuestro querido amigo Ademar. Gracias a los amigos también que nos están escuchando en la Max Paredes. En sintonía de la radio, un gran saludo. Algunos clásicos ochenteros, pues, dice. Claro que sí, con todo gusto. Gracias. Que tengan una linda noche. Sigue la participación de nuestra audiencia. Estamos en el Time Party. Y el que en este programa no cae, resbala. Porque estamos en todas partes. Aquí y allá.

Gracias y bienvenido a la noche. Saludos para Claudia, a nuestra querida amiga Claudita Borja. Nos están escuchando también, saliendo de la ciudad del Alto, dice. Por fin salimos de viaje, saludos para ti. Qué lindo es escuchar la radio con buen ánimo, con mucha energía positiva. Sí, sí, sí, sí. Así, así vale la pena. Así vale la pena. Siempre con Chacaltaya, dice, en todas partes. A mí no me importa el mundial ni el fútbol. Me gusta escuchar la radio. Otro de los mensajes que nos acaba de llegar.

Una canción me han pedido, pero de las que muy pocas veces me piden, ¿eh? De las que muy pocas veces me piden. A ver, aquí al amigo operador le vamos a dar aquí el paso correspondiente para escuchar un clasicazo, pero para cerrar el bloque de música tropical. Y enseguida el plato fuerte de la noche. Prepárense, por favor, prepárense. 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Le voy a enviar un gran saludo para Danitza también. Gracias. Gracias. Estamos en el Facebook a propósito. 765-22-124. Con la línea habilitada. Saludo para nuestro querido amigo Roger. Hola, Roger. Bienvenido. Trabajando, pero con la radio, dice. Este otro mensajito que acaba de llegar de nuestro... A ver, déjenme ver. De Mario. Muchas veces no puedo escribir, pero me gusta mucho la radio. Por favor, les pido una canción. Si podría ser Enganchadito, Sissy Cat, Mother Tarkin y algo de Freddie Mercury. Porfa, dice. ¡Saludos! Sí, señores, la radio de la plena música tropical. Y como tenemos, por supuesto, este nivel, pocas veces me piden esta canción, pero hoy es tu día, ¿sí? Hoy es tu día. Escucharemos algo que te pueda contagiar. Y qué mejor, el gran Piti Zapata en la noche.

0: Le voy a enviar un gran saludo también para nuestra querida amiga Marcelita.
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0: Gracias, Marcelita, gracias, gracias por participar y ser parte de la programación de la radio esta noche. Saludos para nuestro querido amigo Julio César Villarruel también. Nos están escuchando ahí por el Puente Topater. Un abrazo para los amigos del Puente Topater. Gracias, gracias, Zeta, dice. Qué linda la radio. Qué linda está Chacaltaya, dice. Gracias. Saludos para Fabi. Otro mensajito, hola Radio Chacaltaya, desde Cobija, saludos a la familia Paucara, saludos para Ronnie, hola Ronnie, bienvenido, saludos a...

Le voy a enviar un gran saludo para la señora Gloria Alarcón también, en el Paseo del Prado. Estoy escuchando su radio. Me gustan mucho esas canciones. Gracias, dice, gracias. Un abrazo para ustedes y para usted también, ¿eh? A las amigas, a las caseritas de las velas. El día de hoy están siempre en la sintonía de la radio. No le cambies, ¿eh? No le cambies.

Saludo para Daniela, saludo para la familia Murillo. Gracias, buenas noches. Las canciones me hacen acuerdo a los fines de año, ¿no? A los 31, los primeros de enero. A eso me recuerdan, a eso saben estas canciones tan lindas.

0: permítanos una cortísima pausa. Ya estamos cerrando esta segunda hora y en breve estamos de vuelta, estamos de retorno con más de Sabor a Sábado, el Time Party.
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